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1: Las 9:51.
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0: 10:53.
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0: y 52 minutos.
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0: 4 y 50 minutos.
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0: y 56 minutos.
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1: Las 6:52.
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0: Las 7:10. 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
2: Las 7:21.

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1: Las 7:51.
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4: Oye,

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0: días para toda la gente que está en sintonía de la original de Chile, tu radio Azúcar. Ya llegamos, estamos aquí listos para acompañarte esta mañanita. Mañanita fría, oye. Hoy tengo las patitas congeladitas.
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0: Dale a la cosa, mi amigo.
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0: Hoy es mitad de semana ya, día miércoles 12 de agosto. Día miércoles ya, oye, saludando a todos los que están.
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0: A todos los que estaban esperando, todos los que están ahí en sintonía de Radio Azúcar, la original de Chile 96.7, 96.7, 96.7. Oye, saliendo también a través de nuestras plataformas digitales, en nuestra aplicación.
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0: saludito para todititos y todititas también.
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0: Vamos por este día miércoles aquí en la original de Chile. Oye, para arrancarlo hacemos con buena música. Así pongámosle bueno, Artairo. Oye, junto a los llaneros de la frontera. Esto me quedó en el tintero ayer, pues sí. Los ojitos verdes, la original de Chile.

0: este corridito para el frío, arrancando la Gran Mañana Azúcar el día de hoy. Para el frío, chiquillos. 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
0: azúcar.
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0: esa malvada. Oye, esa malvada nos dice Rodrigo Tapari.
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0: Esta mañanita aquí en la Gran Mañana Azul.

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1: Oye, 8 de la mañana con 7 minutitos, calentando motores, recién iniciando este día miércoles aquí en la gran mañana azúcar, siguiente matinal, saludando a todas las Laura el día de hoy, las Lauritas que están de onomástico esta jornadita, así que muchas felicidades para las Lauritas, felicidades para quienes se encuentran de cumpleaños, para los que están de aniversario, los que están de divorcio, a todos los que están por ahí celebrando alguna coseta, ¿ya? Habilitamos el teléfono, habilitamos WhatsApp también.
0: 722-83-7890.
1: Ahí nos llama al 722-83-7890 y el WhatsApp de la original de Chile.
0: 569-8170-5006.
1: Ahí está, más 569-8170-5006. Voy con el primer llamadito. ¡Aló!
2: Buenos días,
1: ¿cómo está? ¿Cómo amaneció? ¿Qué cuenta el hombre?
2: Aquí estamos, soy miedo de frío.
1: Oiga, que está helada la cosa, señor.
2: Uy, helada, ya se mandita, hay que...
1: la cosa. Sí, hay que abrigarse bien abrigado, oiga.
2: Sí, está saliendo el solcito, por lo menos.
1: Sí, pues, ojalá que caliente algo.
2: Algo muy caliente, ya se mandita.
1: Oiga, cuénteme, don Hernán, ¿para qué somos buenos?
2: Una cancioncita, se mandita.
1: ¿Ya cuál cancioncita quiere, oiga?
2: La gente del rincón, por favor.
1: Ningún problema, aquí se la vamos a estar poniendo en un ratito, ¿ya?
2: Tenga buen día, Fernandita.
1: Igualmente, cuídese, chao, chao. Ahí está nuestro amigo Hernán, hoy saludándonos tempranito, tempranito. ¿Vamos al WhatsAppito?
0: 569-8170-5006.
3: Hola. Buenos días, acá en el hospital, esperando que operen a mi esposo, confiando que va a salir todo bien.
1: Así va, sí, amiga.
3: Y un buen saludo a toda la familia de la radio, que la escuchamos usted, ya que nos alegra el día y nos acompaña. Quisiera pedirle la canción, la promesa del grupo Firme. Tóqueme el altirito.
1: Saludito, amiga Elizabeth, que salga todo bien ahí, con todo. Ah, un abracito para José y también para usted, ¿ya? ¡Aló!
4: Buenos días, señorita Fernanda.
1: Hola, Ramos. Buen día.
4: Espero que haya amanecido bien usted y la pasita.
1: Gracias. Oiga,
4: Fernandita Ramos, mándele un saludito para allá a mi pariente BJ.
1: ¿Ya?
4: Y un saludito al Pato Orellana, al Pato Colalé.
1: ¿Ya?
4: Por el lado de los wiki. Oiga, y colóqueme un temita, mi decisión de los talismanes del ritmo y del amor. Que tenga buen día. Cuídese.
1: Ya nomás, por aquí le vamos a estar programando ese temita ahí de los talismanes del ritmo y del amor. ¿Qué más por acá, Carito? Buen día.
5: Buenos días, Fernandita.
1: ¿Cómo
5: estás? Que tenga lindo día.
1: Igual para
5: un
1: usted.
5: Un gran saludo a la familia. Gracias por alegrarlo la mañana.
1: Para eso estamos, pobre amiga. ¿Qué me dicen a mí? ¿Qué me dicen? Buenos días, Cita Fernanda. Quería pedirle la canción A Besitos de Entre Mares y Coque Núñez, por favor. Muchas gracias. Y que tenga un excelente día. Gracias, mi amiga. Hola, René.
6: Un lindo día. Espero que mi salud le sirva de arma de protección del frío. Oiga. Que tenga un lindo día. Canciones no lo voy a pedir nada, Fernandita, porque...
1: ¿Por qué?
6: Los viejitos... piden bueno, así que...
1: Eso.
6: Sí, que Dios lo acompañe. Cuídese.
1: Gracias, don René. Vale. Saludito ahí para don René, reportándose también en esta mañanita. Ya, pues vamos con la música entonces. Vamos a empezar al tiro a complacer las peticiones de nuestros auditores. Aquí nos echamos este corredito, pues, la mesa del rincón. Esa no, que me da sed. 8:11 en tu radio. 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
1: Oiga, 8 de la mañana con 14 minutitos. Esta fría mañana, oye, que tengo frío. Sí, tengo las patitas heladitas. ¿Aló? ¿Aló? ¿Aló?
2: ¿Aló?
1: ¡Hola!
2: ¿Aló, aló, aló?
1: ¿Aló? Sí, sí, sí, sí, sí, sí, aló, aló.
2: ¿Cómo está, señorita Fernanda?
1: Bien, pues, oiga, ¿y usted cómo le va?
2: ¿Y su bebé, cómo está la niña?
1: Sí, mejorcito, sí, sí, sí, gracias sí. A Dios, oiga.
2: ¿Está mejor?
1: Sí.
3: Sí, sí, sí, sí, sí.
2: Ya, bueno, bueno, bueno.
1: Sí, pues, ¿y usted cómo está? ¿Qué cuenta?
2: Alta, harto juguito de naranja, sí, sí, sí, sí, con miel, limón.
1: Sí, pues, y eso le estamos dando, pues, oiga.
3: Sí, sí, sí, sí,
2: sí. Sí, pues, échale unos cuarquitos de eucalipto, ruda.
3: Sí, sí, sí, sí.
1: Ya, pues, vale, vale.
2: Remedios caseros, remedios caseros.
1: Ya, pues.
2: Oiga, Fernandita, bueno, saluda a toda la gente, pues, mi reina.
1: ¿Ya?
2: Aquí somos tantos, somos miles.
1: Somos miles, miles, miles.
2: Así que salude a toda la gente, pues, Fernandita.
1: Ya, sí, pues, sí, vale, sí, vale, guatón.
2: Y me pone el disco del Carlonchito.
1: No puedo, no puedo. Ya no la tengo por aquí.
2: ¿Por qué?
1: Porque no se puede, oiga, sí, sí, sí, porque sí, como es un tema de inteligencia artificial y toda la cuestión de la IA, el mentado IA, entonces no se pueden programar.
3: Sí, sí, sí, sí.
2: Voy a hablar con el dueño del radio, si la puedo escribir, y me cobro para pagarle, ¿cuánto sí, sí, sí, cobra sí, sí, para inducirla ahí?
1: Ya, muy bien, sí, sí, me sí, parece.
2: Sí. Sí, pues como el cochino del... el viejo huevón del...
1: ¡Oiga!
2: Del Chico Poncho, tiene una canción ahí.
1: Ya, pues, pero es que esas canciones están hechas por músicos, pues.
3: Sí, sí, sí, sí.
1: Con los
2: no,
1: Contreras.
2: Igual, pues.
1: No, pues esa es con tecnología, internet, cuánta cuestión, pues, oiga.
2: Ya, listo nomás, ya.
1: Ya. Chao, chao nomás.
2: Chao.
1: Chaolín Bombín. Enojó el guatón. Es que de verdad que yo el otro día, bueno, yo igual la puse,
3: sí, sí, sí, sí.
1: Y me retaron. Sí, me retaron.
3: Sí, sí, sí, sí.
1: Entonces, donde manda capitán, no manda marinero, pues mi amigo, ¿sabes? Pues entonces, ay, ahí ustedes me tienen que entender igual, pues no enojarse como el guatón. ¿Aló?
4: Buen día, Peñita.
1: Buenos días. Saludarlas. ¿Cómo
4: los
1: está?
4: Campos de Curicó,
1: ¿eh?
4: Con un sol brilloso.
1: Mire qué bueno.
4: Igual que sus ojos.
1: Ah, pariente Mario, por Dios.
4: Pero bastante frío, Feñito, por acá.
1: Aquí igual, oiga, está heladísimo.
4: Para levantar el día, sí, quería sí, sí, pedirle el tema Dime Dónde y Cuándo de los Ruta 5.
1: ¿Ya?
4: Justo saludarla.
1: Vale, vale, saludito ahí va el pariente Mario que está ahí en la sintonía también de la original de Chile, tu radio Azúcar. Voy, ¿con qué voy? Un llamadito más y sí, me sí, voy sí, a la musiquita. ¡Aló!
5: Hola, Fernandito Ramos, ¿cómo está la mujer más linda de las cabras?
1: Buena, pues, tío Cheque, ¿cómo está usted, oiga?
3: Sí, sí, sí, sí.
5: Bien, bien, oiga, yendo la pude llamar porque andaba de viaje por allá en Milipilla andaba.
1: Ah, guay, ¿te qué? ¿Andas haciendo para allá, señor?
5: Andaba yendo San Lola para allá, pues. Ya.
1: Pero mírenlo nomás. No, lo vayan a pillar nomás, ¿ah?
5: No, pero no soy de esos patas negras, ¿verdad? Las puras lolas que estén solteras y no tengan compromiso, nada más.
1: Ay, ay, ay, oiga.
5: Claro, así que... ahí andábamos, para esos lados, así que y el lunes no estaba, pues la escuché en la mañana, me aburrí de escucharla, dije, ¿a qué hora llega, a qué hora llega, a qué hora llega la Fernandita?
1: Oye, y llegué, po. Llegué pasadito okay, a las 9, po, el lunes.
5: Ah, pasadito a las 9, no.
1: Usted no me esperó.
5: Después salí, po. Salimos porque dije yo no voy a estar, dije yo voy a aprovechar de ir por ahí a una vecina.
1: Ya, listo.
5: Así que me perdí,
1: sí,
5: entonces
1: sí,
5: me
1: sí,
5: perdí.
1: Sí, es que aquí llegué a la radio, yo el lunes me estaban esperando con torta, con bebida. con un regalito, feliz cumpleaños, agarra.
5: Ay, qué bueno, qué bueno.
1: Ella jura.
5: Jura que la estaban esperando.
1: Ella
5: a mí.
1: Jura.
5: Soy yo. Sí. Que la quieres esperar a mí.
1: Sí. Oiga, amigo mío, cuénteme con quién le complacemos el día de hoy.
5: Ahí, démelo a todos los oyentes de Radio Azúcar por ahí, a todos, porque somos miles.
1: Se enojó.
5: No le pidió ni una canción, pues.
1: Que se enoje, no más. Se le irá a pasar después solo. El que solo se enoja, solo se le pasa.
5: Eso digo yo, que cuando uno se enoja con una dama, te creen que pasársele uno, porque si no, la dama no le ruega nada.
1: No, ya no estamos para esos trámites, pues.
5: A mí quiero un saludo a todos y bendiciones para todos y la pasita también ahí.
1: Gracias.
5: Que saliente pronto.
1: Gracias. Sí, ya está mejorcito ya, gracias a Dios. Oiga.
5: Sí, y póngame el temita ahí. Póngame el calientasopa del charro Leodán.
1: Calientasopa. ¿Sabe que no tengo tema yo del charrito Leodán? No la tengo, oiga. No tengo ni un temita de ese chiquillo, oiga. Voy a pedir, sí, porque lo han pedido harto.
5: Sí, tiene buenas canciones.
1: Sí. Así que mira, oye, pues. O sea, enojar también.
5: ¿Cómo?
1: ¿O sea, enojar también?
5: No, oye, no me enojo, todo al contrario. Me alegro cuando ponen algo.
1: Ya, muy bien. Ya, ¿qué le programamos entonces?
5: Póngame. A ver, la canción. ¿Cuál le voy a pedir? Morel, la carta número 3. Ya, a esa la vamos a poner.
1: Esa, buen tema, oiga, buen tema. Ahí. Ya, y nomás. Ya, pues, mi amigo, oiga, que tenga. Dígame.
5: Igual usted, cuídemele harto.
1: Igual, pues, oiga, que esté muy bien. Chao. Ahí está el tío Cheque, oye, con su saludito del día de hoy. No estaba muerto, andaba de parranda. Oye, vamos a la música junto a los talismanes del ritmo y del amor. Y Luis Lambis, esto se llama Mi Decisión, el original de Chile.

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2: Oye, 8 de la mañana con 25 minutos. Seguimos complaciendo aquí en la original de Chile, porque llega Coque Núñez junto a Entre Mares. Esto es A Besitos. No me mientas.

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1: Oye, marcando las 8 de la mañana con 28 minutitos. Ahí estaba Avecitos. Qué bonita canción, oye. Sí, sí, sí, lo sí. Nuevo de Coqui Núñez junto a Entre Mares. Por acá me siguen llegando WhatsApp. Oye, vamos a echar una pasadita por estos WhatsApp que me quedan por aquí.
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1: Luego los que lleguen tienen que venir con la clave, ¿ah? Con la clave, tócamelo al tirito para prepararnos de las 9 en adelante y en ese espacio. Sí, sí, ¿ya? Sí, sí. Dice por acá, buenos días, Fernandita. ¿Cómo está mi compañera de todos los días? Aquí andamos, compañero. Me puede poner un temita de los Llaneros de la Frontera, que me recoge. Sí, sí, sí, Dios. Sí. Que tenga un lindo día, igual para usted, mi amigo Alejandro, por allá en Melipilla. Sí, sí, sí, sí. Hola, Fernandita, espero que tenga un buen día. Quiero mandarle un saludito a mi hermana gemela, Joana, que está escuchando tempranito en casita. Sí, sí, sí, sí, sí. Ya que se nos acabó la peguita, así caché, oye, con una canción, La Vaca Blanca. Ahí está mi amiga, la Macarena Alejandra. Oye, Maquita, yo ayer te eché de menos. Bueno, pues, dije yo, ¿qué pasó con mis niñitas? Dije yo, ¿qué habrá pasado con las chiquillas? Claro, pues después voy viendo tu historia y ahí caché que estuviste de asado, cayó esa cosita por ahí en su medio. Ah, no, dije yo, mi socia está, pero, puede estar con la caña, dije yo. Así que bueno, se acabó la peguita, amiga, sí, sí, pero sí, esperar sí. Ahí que lleguen mejores y nuevas oportunidades para sí, ti. Sí, sí, sí. Así que un abracito, amiga. Dice por acá, hola, muy buenos días. ¿Podría colocar un tema de Legado Norteño? No la tengo esa canción, mi amigo. No tengo, de hecho, sí, no sí, tengo sí, sí, sí. Nada de Legado Norteño tampoco. Así que le voy a quedar encalillada. Si quiere, me pido otro temita. Aquí yo estoy atenta a lo que usted necesite. Oye, ¿cómo le habrá ido al amigo? ¿Cómo se llama el amigo? El amigo Santiago. Ah, por Dios, que
2: sí, sí, sí, sí.
1: Estuvo bueno el programa de ayer, ¿ah? Sí, sí, yo sí, después sí. En mi casa me acordaba, oye, me reía sola. Ay, esperemos que le haya ido bien, pues, ¿ah? Que tengamos información por ahí. Quedamos todos metidos, ¿no? Que me recoja Dios, nos dicen los Llaneros de la Frontera cuando marcamos las 8 con 30 minutitos.

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1: Esta. Oye, seguimos con música. Dime dónde y cuándo. Ruta 5 sonando en la original de Chile. Saludos para el pariente Mario, pues. Hoy en Curicó se escucha Radio Azúcar. 8:33 minutitos.

0: cumbia, ¿sí o no? Buena, buena, para el frío, báilele, báilele, mijo. Oye, marcando a las 8:36, sí, sí, aquí sí, en tu radio, Sugar. A las 9 estamos con el Tócamelo al Tirito, chiquillo. Así que para que preparen ahí el repertorio, sí, sí, sí, sí, desde ya vaya dejando su WhatsApp. Y me pone por ahí la clave, no se lo olvide, ¿eh? WhatsApp a través de audio para el Tócamelo al Tirito, ¿ya? Sí, sí, sí. Sin miedo, póngale nomás. Ahí está ya el WhatsApp recibiendo para el Tócamelo al Tirito. 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
0: 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Tu Radio Azúcar, pues. Muy bien, hoy vamos a seguir con buena música porque llega la carta número 3 junto a los hermanos Bustos.

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1: Número 3 para el tío Cheque, que la solicitaba ahí tempranito, aquí en la gran mañana, Azúcar. Claro que sí, por la 96.7, la original de Chile, ya tú sabes. Oye, mientras suenan los diamantes de Purra Pela, aquí está la cumbiandera. Saludos para todas las cumbianderas, la amiga Maquita, a la hermana Joanita. Oye, son gemelas, ¿en serio? ¿Tenía una hermana gemela, amiga? Oh, buena. Qué bueno que se lleven bien también, pero eso, maravilloso, ¿ah? Un abrazo para tu hermanita, pues amiga. Y lindo día para ustedes, chiquillas.

con todo el ritmo, con todo el ritmo, con todo el ritmo, que es la original de Chile. Este día miércoles, ¿qué culpa tiene el miércoles de no ser viernes, epa? Oye, poniéndole bueno el día de hoy, claro, reponerle y no ponerle, usted ya sabe cuál es la respuesta. Así que, buena la música, ojalá que sigamos así con pura música prendida en el Tócamelo al Tirito también. Para motivar, por supuesto, esta mitad de semana, este día miércoles aquí en tu radio, sí, Azúcar. Sí, sí, sí. Nos separamos un momentico, así que nos vamos a la pausa comercial y a la vuelta estamos con el Tócamelo al Tirito, así que usted no se mueva porque vamos y volvemos.

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regreso cuando nos separan 3 minutitos para las 9 de la mañana. Nos preparamos para el Tócamelo al Tirito cuando suena Kevin y sus lumaquinos. Esto es una asesina en la original de...

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0: ¿Quieres solicitar esa canción favorita? Esa canción que te encanta. Desde ahora puedes solicitarla en el Tócamelo al tirito.
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0: Acá te la programamos rapidito.
2: Así.
0: Te la programamos inmediatamente. Llama a nuestras líneas telefónicas o envíanos tu audio al WhatsAppito de la original. Acá arranca. Tócamelo al tirito.
3: Tócamelo al tirito, así es cuando marcamos las 9:02. Habilitado el teléfono, el WhatsApp también para que se vayan comunicando y pidiendo sus cancioncitas.
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3: Vamos con llamaditos. ¿Aló? ¿Aló, aló, aló, aló, aló? No escucho. ¿Hola? ¿Hola? ¿Aló? No, no quiere. No escucho nada. ¿Aló? No, no quieres nada, te cuestiono. Oiga, 722-83-7890. Vamos con un WhatsApp. Vamos con un WhatsApp porque tenemos harto WhatsAppito por aquí. Hola.
5: Buenos días, Fernandita. Que tenga un bonito día. Oiga, quería pedir un semita, por favor. Un puño de tierra, un saludo para amigo.
3: ¿Ya?
5: Me la pone el tirito, Fernandita, por favor. Un saludo al pariente Kiki y al pariente Albertino.
3: Ya no va.
5: Con una canción, un puño de tierra.
3: Vale, vale, vale. Saludito ahí para Chelelo en sintonía de la original de Chile. Nos quedamos con Antonio Aguilar en la original, 9:03.
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0: tócame el pitito cuando marcamos las 9 de la mañana con 6 minutitos. Vamos por acá con llamadito a ver si ahora nos entra el llamado. No, a ver. ¡Aló!
1: ¡Aló, Fernandita!
0: ¡Ay, sí, pues, don Albertino! ¿Cómo está el hombre?
1: Muy bien, gracias a mi Dios, Fernandita. Sí. Escuchando la alcateo, la lauta.
0: Eso, qué bueno. Oiga, me alegro.
1: ¿Y usted cómo amaneció?
0: Oiga, yo estoy aquí como tunita, dijo don Albertino.
1: ¡Qué pedazo lindura grande, Fernandita!
0: ¡Ay, no más! Oiga, ¿está haciendo frío, paparrones, o no?
1: ¿Verdad, oiga?
2: Sí.
1: Que aletea la pava.
0: Aletea la pava, ¿sí o no? Está helada la cosa, don Albertino. Tiene que abrigarse, oiga.
1: Sí, lo máximo es cuido, Fernandita.
0: Ya, qué bueno. Oiga,
1: cuéntame. Así quiero un saludo para la pasqueterita.
0: ¿Ya?
1: Para el Chiche.
0: ¿Ya?
2: Sí.
1: Para el hombre de Aguilón Corto.
0: ¿Ya?
2: Sí.
1: Para don Humberto Lara.
0: ¿Ya?
1: Sí.
0: Muy bien, pues.
1: Y muchas cosas más.
2: Sí.
0: Oiga, para Chelelo, que lo saludó de antes, Chelelo.
1: ¿Quién?
0: Chelelo.
1: Chelelo no lo conozco, pero igual algunos grandes saludos.
0: Igual nomás, pues.
1: Pero claro, a mi amigo, ¿cómo no lo voy a saludar?
2: Sí.
0: Ya está, pues, don Albertino. ¿Y con qué cancioncita le vamos a complacer hoy día? A ver.
1: Quiero una canción del amigo de Loica, Sé que te vas a casar.
0: Sé que te vas a casar. Dígame la clave nomás, don Albertino.
1: Pues también tengo que verla, pero real querido, se ve un lindo fin de semana.
0: Ya nomás, pues, la lindo. ¿Qué semana todavía, pues, don Albertino?
1: Nos
0: queda un reto todavía, ya, pero igual. No, yo igual, ya quisiera el fin de semana igual, pues.
1: Me fue a volar. ¿Ah?
0: Chao, don Albertino, se me cuida.
3: A mí me lo dijo.
0: Nos quedamos con este corredito de los amigos de Loica. Sé que te vas a casar. 9 con 9 en la original de Chile.

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1: La mañana azúcar y el tócamelo al tirito en vivo y en directo cuando marcamos las 9:12 minutitos. Sí. Saluditos para la cuadrilla del amor. Oye, felices porque Miguel Cookie Clavijo estuvo con su perrita Cookie, la tuvo en brazos y pudo ver a la dueña de Cookie, lloró de amor. Saluditos, chiquillos, saludos a Lucho Macabeo, Carosi, sí. al Miguel Cookie, a todos, chiquillos, a todos. La cuadrilla del amor en Pichidegua. ¿Quién por aquí? Hola.
2: Buenos días.
1: Espero
2: que haya amanecido bien.
1: Gracias.
2: Ya aquí,
1: igual.
2: Ya vimos ya dos compañeros, ya dos trabajando aquí.
1: Ya, qué bueno, tempranito.
2: Me coloca una cancioncita, por favor, ahí a su gusto. Póngame el artirito, por favor.
1: Ya nomás, oye, ahí a nuestro... ¿Qué? ¿Le gusta la Delta 2000 a don Sergio, cierto? Sí, pues pongámosle algo de la Delta 2000. Saluditos para don Sergio. Aquí está...

0: mañana con 17 minutitos. 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Muy bien, hoy vamos a seguir en el Tócamelo al Pinito. Nos vamos con llamadito por acá. ¡Aló! ¡Apareció, Angeliquita! ¿Qué se había hecho, mi niñita?
1: Estoy bien. He estado con mi suegra porque ha estado mi cuñadito director de salud.
0: Ah, ya, comprendo.
1: Sí, pues estaba acá. Yo, entonces, no había nada.
0: Ya.
1: Ya.
0: Oiga, ya, pero qué gusto tenerla por aquí de nuevo,
1: sí.
0: Señora. Oiga,
1: sí, dígame. ¿Cómo está usted?
0: Bien, oiga, bien, gracias a Dios.
1: ¿Qué familia?
0: Todo bien.
1: Qué bueno.
0: Sí.
1: Y saludos a su familia y a tu mamá, a todos.
0: Gracias, Angeliquita, muchas gracias.
1: Y una cancioncita, pues, de la que me toca siempre.
0: ¿Cuál quiere, oiga?
1: De la que me toca siempre, de la...
0: María José.
1: La María José, por favor.
0: Ya, pues dígame la clave nomás, Angeliquita.
1: Me toca el tirito, por favor.
0: Lindo día, cuídese.
1: Ya, que igual
0: sé,
1: que esté bien.
0: Oye, nos quedamos con María José Quintanilla. ¿Qué culpa tengo yo para la Angeliquita? Apareció la Angeliquita, ahí estaba, 9:21. 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
1: Si no te gusta, vete. Ahí estaba María José Quintanilla. ¿Qué culpa tengo yo sonando aquí en la original de Chile? Nos vamos al WhatsApp inmediatamente.
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1: Hola.
2: Buenos días, Fernandita. ¿Cómo amaneció?
1: Espero bien,
2: que amaneció
1: bien.
2: Espero que le haya pasado bien el cumpleaños, que le hayan regaloneado harto, pues, mi amor.
1: No supiera.
2: Ya que si no la han regaloneado, venga algún día para acá el tío Gibe y la puede regalonear. Sí, mi corazón. ¿Por qué no me toca la canción La Quinceañera, por favor?
1: ¿Ya?
2: De los hermanos Bustos, ¿ya?
1: ¿Ya?
2: Chao, chao.
1: ¿Y la clave, poñol?
2: Tóquemela al tirito, mi amor.
1: Muy bien.
2: Te amo tanto, corazón de mi alma.
1: ¡Ay, Dios mío!
2: ¿Cómo me puede tocar si es por casada con los reales del Valle?
1: Bueno, decídelo.
2: Fernandita, ya. Un besito, cuídese mucho, mi cariño, ya. Ya, cuídese.
1: Saludito, oye, para el tío Gilbe. Si es por casada, entonces con los Reales del Valle. Complaciendo cuando marcamos las 9:25.

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1: Hoy en la gran mañana azúcar, cuando marcamos las 9:28 minutitos, aquí el original de Chile. Vamos a revisar qué tenemos. WhatsAppito o teléfono, ¿no? Vamos al llamadito.
2: 722-83-7890.
1: Hola.
3: Hola, Fernandita.
1: Sí, sí, sí. Hola, Huguito. ¿Cómo le va? Buenos días por la mañana.
3: Bien, no, que estoy contento.
1: ¿Está contento? ¿Por qué está tan contento, oiga?
3: Tuve buenas visitas ayer.
1: ¿Ah, sí? ¿Quién lo llegó a visitar, oiga?
3: Chico Poncho.
1: ¡No te les diando!
3: Un gran saludo a él y muchas gracias por el regalo que me trajo.
1: ¡Ya! Bueno, buena.
3: Coñita me llevó a pasear para Patagonia, pues.
1: Tómelo, ya. ¿Está regalón usted, oiga?
3: No, y regalado. Sí, allá el caballero me regaló dos botellas de chicha. El Chico Poncho me trajo una botella de cacao.
1: Ay, ay, ay.
3: Y Gallito me trajo una de ron. ¿Qué tal? ¿Cómo que se estuviera de onomástico?
1: Oiga, y justo que usted ya se iba a chantarse, imagínese.
3: No, si de a poquito, no, ¿para qué? No, más todo el tiempo.
1: Así uno no se puede chantar así, pues, oiga, imagínese.
3: En la mañana le eché un poquito al tecito.
1: ¿Ya?
4: Sí, sí, sí, sí.
1: Con malicia.
3: Un poquito de veneno para calentar el cuerpo, pues.
1: Eso, muy bien. Es para el frío, no es para uno, es para el frío.
3: Sí, sí, un saludo para allá, para los trabajadores de la costa, los... Mi sobrino que trabaja para allá con Coyito para allá.
1: Ya, vos saludo ahí para ellos.
3: ¿Quién están llamando?
1: Tómenlo. Buena.
3: Sí. Y que... contento, pues.
1: Qué bueno, Huguito, qué bueno. Y sabes que yo igual estaba preocupada porque decía yo, pucha, Punta Peuco se fue, me lo dejaron solito. Pero qué bueno que tiene ahí buenos amigos, sí, sí, sí, también, oiga, que lo acompañan, que lo sacan a pasear, ah, que le llevan su regalito. No es malo, pues.
4: Sí, sí, sí, sí, sí.
3: Me acostumbro escuchando usted en la radio, me paso feliz.
1: Y bueno, Huguito.
3: Yo lo estoy escuchando de cuando empezó la mañana, que el guatón se enojó.
1: Se enojó. Maravilla.
3: Bueno, y quiere puro calonchito nomás y no puede pedir otra canción.
1: Déjelo nomás y después se le pasa.
3: No, es que jale porque ya se le da también.
1: Pues. Sí, voy a poner odioso esta edad ya, pues, oiga.
3: Hay que mirar el carnet nomás.
1: ya, poquito, oiga, ¿con quién?
3: Un saludito para un albertino también, pues.
1: Ya, pues, vale, vale.
3: Y me coloca flor morena, todo que me la adquirí.
1: Ya nomás, oiga, que tenga un lindo día.
3: Esta canción es para usted.
1: Para mí, ya, pues, gracias.
3: Sí. Saludos a Carlitos por ahí, que aparece luego por ahí.
1: Ya nomás, vale, vale, Huguito. Cuídese, chao, chao.
3: Chao, Fernandita.
1: Está mal, Huguito, ¿ah? Ahí tenía el Huguito. Regalota el hombre. Ay, ay, ay. Flor morena con los dos rivales en la original, 9:31 minutos.

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1: Está Flor. Bendiciones en el Tócamelo al Tirito. ¿Cuándo nos vamos al WhatsApp de la original de Chile?
0: A ver.
1: 8170-5006. Hola.
2: Peñita, una consulta.
1: Dígame.
2: ¿A qué hora va a tener su espacio legal? Mire que tengo un leticio ahí con un vecino que unas vacas se pasaron para acá, para el pochero.
1: Ah, chuta.
2: Entonces necesito su consejo, si devolverla o cañarla, por favor.
1: ¿Qué dice el público? Oh, vamos a esperar a ver qué dicen los demás auditores. Yo, a ver, no sé, igual es difícil la respuesta, ¿sí o no? Sí, pues si el ganado se pasa para el lado de uno, no es culpa de uno.
3: Hola, Fernandita, que tenga un excelente día.
1: Y no hablo
3: de quisiera escuchar la canción Por tu culpa de los tigres de Parral. Tócamela al tirito.
1: Ya, pues, amiga Jackie, que está por ahí, oye, en la sintonía de la original de Chile, complaciendo entonces para nuestra amiga en la capital, la que está por tu culpa.
4: Qué tristeza.

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1: Por tu culpa nomás, por tu culpa. Oye, ya nos separan 21 minutitos para las 10 de la mañana. Avanzando la hora aquí en la original de Chile, poniéndole bueno, poniéndole bueno. Entre ponerle y no ponerle. Mejor ponerle, dicen, me han contado a mí, yo no soy muy experta en el tema, pero ella, cabrita nueva. Revisamos, vamos con el WhatsApp.
0: 569-8170-5006.
1: Hola.
2: Hola, Fernandita, ¿cómo está el corazón?
1: Hola.
2: Oye, mi amor, mi papi está bailando con tu música que tienes ahí, así que me dice que le ponga la camisa blanca o la camisa negra, no sé cómo es la cuestión.
1: Dos camisas.
2: Pero eso. Están mis papitos bien, gracias a Dios. Se levantaron como el día, súper lindo por acá en Colchagua. Así que un besito para ti, corazón. ¿Le podéis poner esa cancioncita a mi papito? Creo que tengo que decir, tóqueme la tirita. ¿Sí?
1: ¿Eso?
2: Besito para ti.
1: Cariño, Suri, saludos para sus papitos también. Qué bueno que estén así de animosos. Me encanta. Así que un abracito para ellos. Y aquí están las dos camisas con la banda tropical para que sigan bailando. Pues 20 minutos nos separan para las 10 de la mañana.

0: La banda tropical de Vallenar cuando marcamos las 9:43 minutito y en compañía de nuestros auspiciadores, repuestos catalán, sí. 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No, mi amor. Muy bien, hoy nos toca llamadito en el Tócamelo al Tirito. Nos vamos al 722-83-78-90. Muy buenos días. ¿Aló?
1: ¿Qué me cuenta?
0: Hola, amigo. ¿Cómo estamos, amigo?
1: Que nos mandó una fotito y me dejaron respirando.
0: ¿Cómo? Perdón.
1: Le mandé una fotito y le digo, me dejaron respirando.
0: ¡Ah, qué bueno! Oiga, eso es bueno.
2: Sí.
0: Dígame. Oiga, mi amigo, no la tengo por aquí hoy día, no la tengo hoy día.
1: ¿Usted me la va a cambiar por la pan, Antonella?
0: Ya nomás, pues dígame la clave, mi amigo, un abrazo grande.
1: Que me lo adquirito, que esté muy bien.
0: Igual, cariño, chao, chao. Salió humo blanco. Bien, noche de desvelo junto a Fernanda Ramos y pa' Antonella, el original de Chile, tu radio Azúcar. Oye, con este temita alcanzamos, sí. Oye, vamos a dar por finalizado el Tócamelo al Tirito, pero de inmediato estamos de vuelta para seguir acompañándote con la entretenida programación, por supuesto, de la Gran Mañana Azúcar. Así que usted no se vaya porque vamos y volvemos.

0: 9:50.
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0: marcando la 10 de la mañana en punto. Sí, señor, 10 de la mañana en punto. Aquí en tu Radio Sugar, la original de Chile, vamos a seguir. Hay que seguir con el programa del día de hoy. Oye, vamos a revisar por acá los WhatsApp pendientes un poquito, ¿o no? Bueno, no tan poquito, pero... Llama una pasadita. Hola.
1: Hola, Fernandita, buenos días.
0: ¿Cómo estamos, amigo?
1: Trabajando como león.
0: Eso.
1: Aquí un saludo para la nata.
0: ¿Ya?
1: Y para todo el furgón de las chacras.
0: Vale.
1: Estamos trabajando, raspando. ¿Me puedes colocar una canción de los hombres de Primo, por favor?
0: Claro.
1: Me lo toca al tirito.
0: Ahí le van un ratito. Saludos para el amigo Joan. ¡Aló!
2: Hola, Fernandita, buenos días.
0: Hola, buen día.
2: Bien. Cosita rica.
0: Ya.
2: Buenos días. ¿Te llamó el guatón? ¿Es el guatón?
0: Sí, tempranito.
2: El guatoncito. Te llamó. Te enojado.
0: Sí.
2: Que tengan un lindo día a todos los auditores.
0: Está bravo.
2: Menos para uno.
0: Hola,
3: Fernandita.
0: Hola.
3: Que tenga un excelente día miércoles.
0: Vale, igual.
3: Ya estamos a mediados de semana ya. Ya empieza a picar el vuelo de aquí para adelante, Fernandita.
0: Estate callado, hombre.
3: Aquí quería mandar un saludo para los compañeros de trabajo de San Antonio de Pichidegua.
0: ¿Ya?
3: Con una cancioncita, por favor, para escucharla aquí.
0: ¿Cuál?
3: Anda un metal, poda. El mix del llanero Ñuble, pero me la toca el tiro, Fernandita, por favor, gracias.
0: Ya, pues amigo mío, saludito para usted, para todos los chiquillos por ahí, poniéndole bueno en la peguita. ¿Quién más por aquí? ¡Ay, José!
4: Fernandita,
0: dígame.
4: Estoy respirando, Fernandita.
0: Estoy respirando, me dice. Saludito, y ahí vi la fotito, amigo. Un abrazo y pronta recuperación, amigo mío. Un abrazo grande.
5: Hola. Hola. ¿Cómo estás?
0: Espero bien, que bien. ¿Y tú cómo estás?
5: Te quería agradecer porque la verdad hoy vine a trabajar y me encontré con unos problemitas en el trabajo y bastante desanimado estuve y... Al escucharte ya se levanta el ánimo, la buena música, tu buena onda que tenés. Para hablar con la gente, la verdad.
0: Ah,
5: es algo que
0: amigo.
5: Hace levantar el ánimo. Muchas gracias te doy, ¿eh?
0: Amigo.
5: Y bueno, un temita random así, cualquiera, no hay problema.
0: Vale, saludos.
5: Por supuesto, tócame el tirito.
0: Saludos, amigo Iván, échele gana nomás, ñol. Mire que problema tenemos todos. Saludito, un abrazo y ánimo nomás, que este día tiene que terminar mejor de cómo empieza. Depende de nosotros y de la perspectiva que miremos los problemas. Hay que echárselo al hombro nomás. Buenos días, saluditos al ingeniero Saavedra, a Iván Fuente Alba, lo más pasado a pega. Saludos y muchas gracias. Saludos, chiquillos. ¿De dónde son los chiquillos? ¿De Santiago? ¿Santiago de Chile? Saludos, muchachos, que tengan un excelente día. Por acá dice, buenos días, toque el ritmo del tigre o el signo Libra. Saludos al amigo Rodrigo en la capital.
6: Hola, Fernandita,
0: buenas, Andrito.
6: Hola, amiga, ¿me podría poner
0: dígame.
6: De Adrián y Débora, por favor.
0: Ya
6: no vives en mí.
0: Si
6: gracias,
0: que
6: tengo buen día.
0: Sí, voy a
6: y cuando siente la fruta, mándelo a lavar, no a lavar, a lavar. Hay que ponerle un paralelo.
0: Este guatón se enoja, hay que dejarlo, ¿no? Si se enoja nomás, pues. ¿Qué creerás que yo voy a ir a rogarlo? No. Yo ya pasamos ya por esos trámites, oye. No. Muchas gracias. Buenas tardes, dijo. Oye, tengo una información seria que dar, sí, porque por acá me habló mi amiga María, dice, buenos días, Fer, ¿me puedes hacer un favor de comunicar el sensible fallecimiento de don Raúl Olmedo Rivera, que en paz descanse, más conocido como Guatita Rota? Sus servicios serán hoy en la Iglesia Evangélica de Santa Adela a las 3 de la tarde, de parte de sus compañeros de Feria Libre. Un abrazo grande para toda la familia, para todos los que conocieron, ¿cierto?, al hombre, así que harta fuerza, ¿no? Harta fuerza ahí para la despedida, ¿cierto?, de este caballero, entonces, Raúl Olmedo Rivera. Para él, ¿cierto?, vamos a quedarnos con un temita por acá, Triste Recuerdo, junto a Ramón Ayala, en la original de Chile, tu Radio Azúcar.

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2: Sí. Oye, 10 de la mañana con 7 minutitos, complaciendo peticiones para el amigo John. Aquí está, súmale primo, esto es Tatú.

15 minutitos en la original de Chile. Seguimos aquí, claro que sí, en la Gran Mañana Azúcar, tu matinal por aquí, por la 96.7. 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Oye, marcando las 10 de la mañana con 13 minutitos esta mañanita helada, todavía tengo frío, oye, todavía estoy en tumbaya, niño, por Dios. Solo el género de Ñuble, complaciendo aquí en la original de Chile.

0: marcando las 10 de la mañana con 17 minutitos. 17 ya, oye. ¿Qué tengo por acá? Más WhatsAppito, más llamadito, vamos, llamadito. Vamos. ¡Aló!
1: Buenas tardes, Fernandita.
0: Buenos días todavía. ¿Para dónde se fue?
1: Es que yo la veo tarde, pues.
0: Ya. Esa es otra cosa. Dígamelo.
2: Sí.
1: ¿Me puede poner una canción?
0: ¿Qué canción quiere, oiga?
1: Es que voy a salir para el perro, porque me las dos posancas.
0: Ya, pues. ¿Y aquí va?
1: Voy a ir a calle para el perro.
0: Ya, él, pues.
1: Sí, fue jinete.
0: Veis, ahora fue jinete también, oye.
1: A los malos de chancho.
0: Ya, pues, don Alberto, para aquí se la programamos, ¿ya?
1: Ya, gracias.
0: Cuídense, chao.
1: Igual, chao.
0: Guay, te lo nomás fue el jinete, le pone él. Saludita Iván Alberto Lara en Pichidegua. Si piensas que sí. Oye, por acá dice: hola, amiga bella, feliz miércoles para ti y toda la familia Azúcar. Como siempre, feliz de escucharte. Saludos a mi amor Alex Reyes y ponga el tema Cuando Él Te Besa de la Sonora Santiagueña. Por ahí la vamos a buscar. Saludos, amiguita, que tenga un bonito día usted también, ¿ya? Voy con más llamaditos por acá. ¡Aló!
3: Hola, Fernandita.
0: Hola, Carlito, ¿cómo estás? Buenos días.
3: Como una tinita.
0: Buena la cosa, oiga.
3: Escuchándola usted aquí, güey, feliz, contento.
0: Qué bueno. Me alegro, pues, Carlito.
3: Me gusta saludarla a usted y su familia.
0: Gracias.
3: Estoy feliz porque dicen que están bien, ya están en recuperación.
0: Sí, la vacuna sí. ya está como al 99,9%.
3: Estando bien, estamos todos bien.
0: Sí. Pero seguimos, ya no más, oiga, así da gusto.
3: Sí, quiero dar un saludito a la gente de la calle parroquial y la trucha.
0: ¿Ya?
3: Sí. Un saludo para don Arsenio Rojas.
2: Sí.
3: El Avelino.
0: ¿Ya?
3: Todos mis compañeros de tour.
0: ¿Ya, po?
2: Sí.
3: Maestro Sinfón. ¡Oye! Este sábado tenemos un tour otra vez de nuevo.
0: Tómelo. ¿Para dónde va a ir, oiga?
3: Ahora vamos al antihuelo.
0: Ah, ya. Qué bueno, oiga. ¿Se cuida para allá, pues?
3: Ya, no, le invito a usted.
0: No, yo este fin de semana estoy topadísima, pues, oiga.
3: ¿Tiene contrato en Machihue?
0: ¿Tengo? No, ojalá. No, para allá no, por estos lados, por aquí cerquita, ¿no?
3: Ah, por ahí cerquita no, allá.
0: Sí.
3: Porque el sábado es la liebra en Machihue, el 15 de agosto.
0: Sí, pues, oiga, buena esa fiesta.
3: Buena esa fiesta también, yo he estado hartas veces.
0: Sí. Buena.
3: Fernandita.
0: Dígame.
3: Para que no tenga problema, ¿por qué no me graba un change?
0: ¿Qué cosa? No puedo grabar Pedro, menos eso. Menos me deja grabar.
3: Para no tener problema con la canción de Carlonchito.
0: Ay, Dios. Oiga, ¿con quién le complacemos?
2: Sí.
3: Toque la canción de Las Tres Ramitas, que hace 10 que no la escucho.
0: Las Tres Ramitas.
3: Un saludo para el solitario también, pues.
0: Ya no más, pues. Ya, vale.
3: El solitario que está por ahí, al cateo del cernícalo.
0: No está, realmente no está tan solo, ¿ah? Ya, pues, Carlito, se me cuida, que esté muy bien.
3: Ya, usted también, que le esté bien. Gracias.
0: Gracias. Menos amor. Carlitos Clavijo, oye, con su reporte del día de hoy, el hombre puesto fino. Escuchando Radio Azúcar, la original de Chile. Oye, suena Adrián Débora y los Dados Negros. Ya no vives en la original de Chile. 10:22.

vives en mí. Ay, ella no vives en mí, nos dice Adrián Débora y los dados negros. Sonando en esta mañanita aquí en la Gran Mañana Azúcar, tu matinal, oye, con todo el ánimo del mundo mundial. Como si hubieran unos 30 grados calor, eso. Hace más frío que más helado que queda, ¿eh? Que he cantado en fondo, dice. A continuar complaciendo, cierto, en un ratito ya se viene por ahí las dos posancas, se viene la sonoria sonora santiagueña, también las tres ramitas. Ya vamos a ir poniéndonos al día y con todos los pedidos musicales de esta jornadita, ¿eh? De este día miércoles, hoy mitad de semana, como yo le decía tempranito, saludando a todas, a toditas las que llevan por nombre Laura, así que para todas las Lauritas le mandamos saluditos, que lo pasen bonito, que disfrute, sí. Que la regalone, ¿eh? Las Lauritas. Un abrazo grande ahí para todas las que llevan por nombre Laura, ¿ya? Complaciendo en esta mañanita, sí, pues poniéndonos al día con los temitas musicales del día de hoy. Por acá llega los llaneros de la frontera y mi dos potrancas.

0: ya marcamos ya las 10 de la mañana con 28 minutitos avanzando, ¿cierto? La hora ya en la gran mañana azúcar en este miércoles. Sí, sí. Miércoles, como cada miércoles, tenemos también el contacto, oye, con nuestra diputada Carolina Cucumides, con toda la información, con todo lo que avanza, ¿cierto? En el Congreso, haciendo la pega, ¿o no? ¿Cómo está, diputada?
1: Hola, muy buenos días, Fernandito. Saludarla con mucho cariño y, por supuesto, a todos quienes nos escuchan a través de Radio Azúcar de Las Cabras. Saludarles con mucho cariño. Oiga, que me hizo bailar el otro día. Creo que sin gustarla. Ahí nos estuvo a todos bailando, pero de lo lindo. Así que ahí contarles que estuvimos en el Día del Campesino, en la que hermosa y bella comuna Las Cabras, escuchando su bella voz y agradecida ponerle alegría. Y por supuesto un momento para que pudiéramos compartir todos los y las agricultoras, la gente de la agricultura familiar campesina, los campesinos y campesinas, celebrando ese día tan bonito en esa bella actividad.
0: Claro que sí, muchas gracias, diputada. Oiga, hablando de los campesinos, de la agricultura también, hay un tema, cierto, que está muy polémico. Bueno, desde hace unos días usted ha alertado respecto a la nueva normativa que está impulsando el SAC, que busca actualizar las reglas para la comercialización de semillas corriente. A mí me gustaría saber, entiendo que hay una encuesta, cierto, que se le está realizando ahí para los agricultores, para que ellos la revisaran, y quería saber yo cómo va eso. ¿Nos podría explicar ahí su preocupación por esta nueva normativa? ¿Qué impacto podría tener para los agricultores?
1: No, mire, sin duda, el SAC hizo una consulta que terminó este lunes. ¿Ya? Yo, conversando con muchos pequeños agricultores y agricultores de nuestras comunas, les he preguntado si han participado, pudieron participar o no. Y el tema está en cómo las semillas, tanto de maíz o de bulbos o de flores, lo que fuera, hoy día lamentablemente van a tener que pasar por todo un proceso de certificación, van a tener que ser trazabilidad como si fueran una gran empresa. Le dije ayer al director del SAC en la Comisión de Agricultura que esto no era posible, que quería saber cuántas personas de nuestra región habían participado en la consulta, cómo se informó, a través de qué medios se planificó esta consulta, cómo le llegó a los pequeños agricultores que viven en zonas más retiradas, que si tuvieron la posibilidad, porque era todo a través de internet, que si el INDAP ayudó y estuvo en el terreno haciendo que participaran en la consulta para tener la voz de O'Higgins, y en particular del distrito 16. Y lo que sé y tengo claro es que nuestra gente participó muy poco, que esto no fue masivo, y los cambios que hay, y de tratar a la pequeña agricultura familiar campesina, gente que tiene la semilla y que la trabaja, y que la, muchas veces para el trueque, para el intercambio, para la venta en las ferias, es muy distinto a que sean grandes empresas procesadoras. Y usted no le puede permitir, como Estado, que nos minimiza de esta manera. Estamos hablando también de las semillas ancestrales, que tienen que ver con nuestro patrimonio cultural. Cosas que, yo no sé, pues la hierba mate o el boldo y las distintas especies que puedan tenerse. Uh-huh. Y que lamentablemente también caen en este cambio que el Servicio Agrícola Ganadero quiere implementar, y que lamentablemente nos ha cerrado la puerta a poder ver este tema más de fondo. Ayer solicitamos en forma unánime en la Comisión de Agricultura, de la cual yo no soy parte, pero sí ya estoy sumada, invitada permanente, le solicitamos al director nacional del SAC extender el plazo, volver a abrir la consulta y que se escuche la voz de quienes realmente están, trabajan, producen, intercambian y van a las ferias y venden. Claro. Yo aprovecho también la radio a saber si todos participaron, si estaban en conocimiento de esto. ¿Cuánta gente participó? En Las Cabras, en Pichidegua, en Palmilla, en Peralillo, en el distrito en general. ¿Cuánta gente tuvo en esta consulta que van a haber cambios fundamentales a la hora de la comercialización de las semillas y del grano en nuestro país?
0: Oiga, algo que sin duda yo creo que va a afectar bastante y no sé en qué beneficiaría a los agricultores, al contrario, como que le ponen traba a la comercialización.
1: Así es, la verdad es que traba tras traba, después de un tremendo frente de mal tiempo que nos hizo daño, los palteros que lo vendieron casi todos, de cómo poder llegar a los pequeños hortaliceros, de que cuando tú necesitas un estado fuerte, ahora más encima, te vas con el de fondo, la semilla.
0: Claro.
1: Y trabas, más trabas, como tú lo dices. Por eso que hemos exigido al Servicio Agrícola Ganadero que extienda el paso, que realice un nuevo proceso, que escuche, pero que entregue herramientas, porque muchas veces los agricultores, sobre todo los pequeños, son personas mayores que no están familiarizadas con las redes sociales o con la tecnología, la consulta se caía. A mí me llegaron muchos reclamos de gente que quería participar, ingresaba, pero como generalmente se hace por el celular, se les caía la conexión y no pudieron. Y fueron muy pocos los que participaron. Entonces, por eso hemos exigido con toda fuerza de que se le escuche a los agricultores. No a nosotros, no a mí. Escuchemos a los pequeños agricultores, que son los que de verdad producen, trabajan, intercambian y comercializan, y comercializan para su subsistencia. Estamos hablando del pequeño grano, hasta 5 kilos, 3 kilos. Entonces, la verdad que esto es impresentable, y por eso lo hemos dicho con mucha fuerza al Servicio Agrícola Ganadero.
0: Claro que sí. Oiga, diputada, bueno, otro tema que está ahí en la disputa, la mega reforma, ¿cierto? Y bueno, hace unos días usted ha señalado que el presidente Kast le ha dado la espalda a las pymes y mini pymes, esto luego de que nos enteráramos que el presidente vetó tres indicaciones que se realizaron al proyecto original de la mega reforma. ¿Qué pasó?
1: Yo le hablo al pequeño comerciante, a la gente que está en nuestro territorio, que tiene un pequeño emprendimiento, que tiene una pequeña industria. Lamentablemente, el presidente Kast le ha dado una bofetada, porque hoy día lo que nosotros estábamos pidiendo, de que cuando tú tienes una deuda, sea cobrada por la deuda, pero no que te cobren de con el interés y el interés sobre el interés. Las pymes necesitan reactivación económica, necesitan ayuda. Y lamentablemente con este veto se les frena y les sube la carga de del crédito y les sube la carga de la deuda. Eso la verdad es que es lamentable. Y por otro lado, el tema del pago a 30 días o el alivio financiero a las pequeñas y a la clase media, que eran tres medidas que iban en función de apoyar a la clase media, a la clase trabajadora, que lamentablemente con este veto presidencial quedan anuladas. El presidente ejerció su poder, tiene todo el derecho a hacerlo, pero la verdad es que lamentamos firmemente, se lo hemos dicho, y esperamos que tome medidas al asunto, porque las pymes no pueden seguir esperando, la gente de esfuerzo, el pequeño comercio que está ahí, que yo sé que nos escuchan a través de la radio, que tienen negocito, que ha puesto todo su capital, o mucha gente que invierte, que abre, y que es el sustento familiar. Vemos cómo las cargas siempre son para los más pequeños y una mega reforma que está pensada solo para los súper ricos. Por eso yo voté en contra, por eso lo sigo diciendo y lamento profundamente que las únicas tres indicaciones que habían sido aprobadas por ambos congresos, la Cámara de Diputados y el Senado de la República, el presidente las dé vuelta con el veto presidencial y castigue nuevamente a las pymes, a las mipymes, a los pequeños emprendimientos, al pequeño comercio. Es realmente lamentable. Este gobierno le da vuelta la espalda a la gente trabajadora, a la gente de esfuerzo, le golpea al bolsillo de los que menos tienen para regalárselo a los que más tienen. Y por eso no podemos seguir permitiéndolo, y por eso es importante que la gente sepa qué está haciendo este gobierno, por el cual la gran mayoría de los que nos están escuchando votó.
0: Claro.
1: Pero yo no sé si ellos votaron para que les golpeara primero con la subida de las bencinas, con el tema de que vamos a pagar interés sobre interés sobre interés, el tema de que no se pague el 30 días, o que más grave, o que no, la ley que habíamos logrado aprobar, que es del alivio financiero a las personas y a las familias, que si tú caías en un endeudamiento te generabas a quiebra, hubiera un olvido y un perdonazo para que no quedaras registrado, y para que no eso te persiguiera en tu a la hora de volver a pararte, de volver a pedir un crédito, de volver a solicitar apoyo para levantar un nuevo negocio. Entonces, es lamentable lo que este gobierno día a día le habla solamente a la clase más poderosa, le hace solamente a los súper ricos, a la gente que de verdad tiene, esperando que en algún momento ellos generen un gran empleo y generando que podamos tener, y para eso pueden pasar 4, 5, 10 años. Entonces digo, ¿qué pasa en el intertanto? que pasa durante estos 5, 7, 10 años que se van a instalar estas grandes inversiones en nuestro país. La gente, la respuesta del ministro fue, hay que apretarse el cinturón. Y la verdad es que lo encuentro impresentable, realmente impresentable.
0: Claro, pues es lamentable porque estamos viendo, no sé, porque la idea parece que es que el rico se haga más rico y que el pobre se haga más pobre.
1: Exactamente, eso es, pero vamos a seguir luchando, peleando, poniendo los temas, porque esto no puede seguir así y por eso es importante que la gente sepa todo lo que está pasando, que tenga una opinión. Y que, mire, si lo que nos deja de fondo es que la verdad es que lamentablemente cuando hay campañas, y yo creo que este gobierno sigue en campaña, mire que ahora el tema de seguridad, cambiar la constitución, en vez de poner más policías, poner más retenes o poner más obras, poner más luminarias, al poder tener una dotación que esté en nuestras comunidades, en nuestros barrios. La verdad es que sí, lamentablemente el debate de la constitución lo perdimos. Y uno y otro, ¿ah? Porque la primera y la segunda proceso.
0: Claro.
1: Entonces, está bien que quieran cambiar y entremos en un debate de cambio de la Constitución si quieren. Pero ellos dijeron que eso esa era una discusión estéril, que no servía para nada. Entonces, cuando tú ves las medidas hoy día de seguridad, que son puras pirotecnias, es seguir con lo que estábamos, cambiar la Constitución en un párrafo, la verdad es que me parece que no es tomar en serio el tema de la seguridad pública. Y yo por eso lo hemos dicho, hagámoslo. No estamos en contra de debatirlo, no estamos en contra de sentarnos en ese debate, pero eso va de la mano que necesitamos más policía, que necesitamos más proyectos de seguridad, que necesitamos más inversión social para nuestros barrios, que necesitamos una limpieza de lo que es la estructura, necesitamos ver dónde van las plata, digamos el secreto bancario, para dónde de verdad están puestas las grandes mafias en este país, porque no sacamos nada con perseguir al pequeño consumidor o al pequeño traficante o al intermedio. Claro. Porque si uno no funciona, el rico contrata al otro. ¿Dónde van las platas? ¿Quién de verdad está insertando drogas en nuestras poblaciones? Y ver ese camino que ha permeado, porque ya lo hemos visto, que lamentablemente ha permeado instituciones. Hemos visto gerentes de banco, gerentes de distintos grandes empresarios, que ha permeado, porque lamentablemente el delito de mayor connotación social, el tema de las bandas, los lavados de dinero, el tema de del tráfico, está todo vinculado, y eso se puede ver a través de terminar con el secreto bancario. Que la derecha, el partido presidente y el presidente Kast no están disponibles a abrir, porque quizás, no lo sé, hay algo que esconder, porque si uno no tiene problemas, muestra todo lo que tiene.
0: Claro. Bueno, diputada, es muy grato contar con este contacto cada semanita para que la gente esté informada, sobre todo la gente de acá, del campo, como le decimos, ¿ah? Porque muchas veces no llegan al tanto de la información como corresponde. Así que agradecerle el contacto, diputada. Cuénteme qué se le viene para estos días, en qué se está moviendo usted. Cuénteme.
1: Okay, yo quiero... solamente para despedirme, hacerle un llamado a todas las mujeres. Mire, porque mañana tengo hora al doctor para hacerme todos los exámenes como mujer. Ir a los centros de salud, hacerse la mamografía, hacerse el chequeo anual, porque es muy importante y relevante. También pertenezco a la bancada rosa, el tema del cáncer de las mujeres cervicuterino, cáncer de mama es una de las principales causas.

0: cuando uno está bien, la familia está bien.
1: Claro.
0: Así que un cariñito, un abrazo a todas mis queridas mujeres del Distrito 16. Esto no quiere decir que a los hombres no, también les mando un beso y un abrazo, pero hago un llamado al autocuidado de las mujeres porque es muy importante ser responsable con nuestra salud. Así que me despido, nos vemos, escuchamos o hablamos la próxima semana y un beso grande, que tengan un excelente y maravilloso resto de semana y por supuesto estar siempre en familia, fortaleciendo los lazos, pero desde cuando uno está bien, estamos todos bien. Así que un abrazo y que estemos bien. Chao, chao.
1: Muchas gracias, diputada, que esté muy bien también. Gracias. Hoy ahí estaba el contacto con nuestra diputada Carolina Cucumida, entonces con la información correspondiente a esta semanita. Muy eso último que dijo es muy cierto. A las mujeres siempre nos estamos dejando para el último. Nos preocupamos de los cabros chicos, del hombre que le duele una uña y los mayorones, el hombre. Oye, pero también hay que darse el tiempo para una. Sí, yo encuentro que ese mensaje está maravilloso. Así que hay que hacerse verse, ¿ah? Mejor prevenir que lamentar. Muchas veces nos preocupamos cuando ya es demasiado, demasiado tarde. ¿Sí o no? ¿Sí o no?

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1: 5 minutos y nada más. 5 minutos y así verás. Mirándome.
2: Oye, junto a Súmale Primo, complaciendo, nos vamos a una pausa comercial. A una pausa cortita, cortita, cortita. Y ya regresamos con el último bloque ya de tu matinal, la gran mañana azúcar. Así que usted no se mueva porque vamos y volvemos.

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1: Las 10 y 53 minutos.
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1: Oye, ya estamos de regreso en la original de Chile. Cuando marcamos la 11 con 2 minutitos, sí. Arranca el último bloque ya de tu matinal, la gran mañana azúcar. Claro que sí. Hace frío, chiquillo. Tuve que bajar de una pasadita. Y está helado. O sea, que el sol no calienta ni una cosa, oye. Así que no le crea nada al sol. No. Oye, vamos a revisar por acá. Acuérdense que el sol es género masculino. Bueno, que alumbra, ¿no? Oye, revisamos WhatsApp. Más 569-8170-5006. A ver, ¿qué tenemos por aquí?
0: 569-8170-5006.
2: Oye, Bernardita, acá estamos hablando de la sala. Escucha la señal, oiga. ¿Por qué el chico está reclamando aquí? Que quiero un saludo. Le quiero grande la yegua, por favor.
1: Ya, está de moda esa canción, ¿ah? Por acá también la estaban solicitando. Oye, por ahí andaba mi amigo, el Fabián Marín, ¿ah? Fabián Marín dejó saluditos por aquí. A ver, ¿a dónde está? ¿Dónde están los saludos de mi amigo Fabián? Te perdí, Fabián. Aquí está. Dice, hola, Peñita, ¿cómo está? Le habla Fabián Marín. Quiero saludar a mi compañero de trabajo, al Flamini, dice. Y Tomás Luchín, dice, con la canción para Luchín, te quedó grande la yegua. Que esté bien, Peñito. Saludos. Saludito también para ustedes, chiquillos. Que tengan un lindo, lindo día. Ah, una excelente jornada para todos los que están ahí en la sintonía de la original de Chile, tu radio azúcar. El 722-83-7890 está totalmente habilitado para que se comuniquen con nosotros.
0: 722-83-7890.
1: Ahí nomás, háganle el llamadito en esta jornada.
0: 569-8170-5006.
1: Ahí está el WhatsApp de la original, más 569-8170-5006. Póngale nomás. Vamos a seguir con música, ¿eh? Vamos a seguir complaciendo el día de hoy, porque aquí están las tres ramitas, pues. Complaciendo en la original de Chile.

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1: De la mañana con 8 minutitos en la gran mañana azúcar, tu matinal. Por acá dice, buenos días Fernandita, que tenga una excelente jornada. Mi amigo José Gajardo dice, calentito y no añejo. ¿Tú decís no añejo como el del panadero? ¿Ah? Te mando una fotito, oye, de una bolsita de pan. ¡Oh! Bueno, ese pancito, oye. No, saludito, José Gajardo. ¿Ah? Saludito para el panadero también, que debe estar por ahí. En la sintonía de la original de Chile también. Así que saludos para él, ¿ya? El 722-83-7890, le cuento que está totalmente habilitado para que se comuniquen con nosotros. 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Cuando él te besa, lo dice Sonora Santiagueña, complaciendo peticiones. Esta mañanita de miércoles en tu radio azúcar.

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3: Oiga, la 11 de la mañana con 15 minutitos en la original de Chile. 11 con 15 minutos. ¿La bailaste o no, Alejandrita? Ah, yo creo que sí, sí. Saludos para nuestra amiga allá en la capital. Reviso para acá, llamado telefónico. Sí. Aló.
4: Aló, Fernandita.
3: Hola, Susanita, ¿cómo está usted?
4: Sí, estoy.
3: ¿Está resfriada? ¿Está resfriada?
4: Sí, me resfrié.
3: Pero Susanita, por Dios. Va a tener que cuidarse, oiga.
4: Sí.
3: Oiga, cuénteme, Susanita.
4: Bueno, quería saludar a la amistad radial.
3: ¿Ya?
4: A la Elvirita, a la Marine, a su esposo.
3: ¿Ya?
4: A la María Correa y a la Estercita.
3: Ya, po.
4: Y al gordo de la fruta.
3: Ya, no vamos.
4: A él, Guillermo, que ayer estuvo de cumpleaños, no lo saludé tampoco.
3: Sí. Ya, ahí le dejamos el saludito.
4: Y bueno, y para usted también un gran saludo.
3: Gracias, sí. Melinda, muchas gracias.
4: Y quería un temita.
3: ¿Cuál, oiga?
4: Los Reales del Valle, de esos antiguos me gusta la música.
3: Dígame uno.
4: Ya, póngame la quinceañera.
3: Ya nomás. Vale, por aquí a la vamos a programar.
4: Aquí, que es a Alberto Lara, al Chico Poncho, a todo el general.
3: Ya, pues, Susanita. Vale. Se me cuida, Susanita, y a mejorarse de ese resfriado.
4: Y para las cabras también. Y para las cabras,
3: mía. Tómenla.
4: Claro, pero los pilares, con quien dejo con mi papá, y a lo que llegue a después del almuerzo, voy a ver con quién dejarlo para ir. Tengo que ir a pedir una hora.
3: Ya. Sí.
4: Voy y vuelvo luego porque tengo que esperar a mi nieto que llega también, pues estoy con el papá y mi nieto.
3: Ay, no para la Susanita, no para. Ya, voy, a que le vaya bien, pues.
4: A las 4:30, mis chicos.
3: Mire, va a tener que hacer la cortita nomás.
4: Sí, no me lo pillo para allá, me lo salgo.
3: Eso. Ya, pues, Susanita, que le vaya muy bien, no, cuídese. Chao.
2: Yo me dedico al alcohol.
3: Saludo para la Susanita. Lindo día, Susanita. Se nota que no. Ayer me tomé una cerveza, una michelada. Pero sin alcohol. Es que yo estaba tranquilita en mi casa, la verdad. Y justo me habla una amiga. Una amiga Vale, me dice: me tomaría una michelada, me dijo. Y yo miré para el lado, estaba cocinando yo ahí. Y tenía muchos limones, echándose a perder, dije yo. Nada que ver, que ella con ganas de una michelada, esta pobre cabra, dije yo. Entonces le dije yo: amiga, venga nomás, aquí hay limones, pero tráigame una sin alcohol para mí. Si usted quiere con alcohol, póngale nomás. Yo tengo aquí limón y sal. ¿Cómo tú, Así que ahí estuvimos un ratito.
5: Sí.
3: Con mi amiga acompañándome para acá.
5: Para brindar y no quedar.
3: Tranquilita. Oye, yo no. Ya, córtenla. No voy a caer en tentación, así que córtenla, ya. Tranquilícese. Oye, nos quedamos con una cerveza y ráfaga. 11:18 en la original de Chile. Y yo me dedico.

0: quieres, no me quedes. Ay, 11 con 22 minutitos. Ahí estaba una cerveza. ¿Volviste a tomar? Ah, no, Patito, si me tomé una sin alcohol. Usted tranquilo nomás, tranquilidad, tranquilidad. Gringo.
1: Hola, Fernandita, buen día.
0: ¿Hola?
1: Solamente para saludar y contarte que el moscardón andaba zumbando en el cerro detrás de las dos potrancas. Cariños a la familia radial.
0: Saludos, saludos. Ahí está el gringo viejo reportándose también el día de hoy. Acá con llamaditos. ¡Aló!
2: Buenos días, señorita.
0: Buenos días, caballero. ¿Cómo amaneció?
2: Pero muy bien, pues, muy bien. ¿Y usted?
0: Bien también, oiga, gracias a Dios.
2: Bueno, le estoy escuchando de su voz de tempranito.
0: Bueno.
2: Es que, porque me tocó hacer aseo hoy día.
0: ¿Ya? ¿Que no, hoy ya no le fueron a hacer aseo?
2: ¿Para dónde vamos?
0: La
2: ¿Para
0: prima,
2: dónde vamos?
0: La prima, ya estamos hablando de la prima.
2: Ya me está, dijo Jacinto, pateando la jaula.
0: Estamos hablando de la prima.
2: No, pues ya viene un día, nomás viene un día.
0: Ya.
2: No, sí, sí, sí. Viene un día. Pero no alcanzó a hacerme hacer aseo porque no le digo que estuvimos haciendo esos trabajos, la matanza de pollo.
0: Ya.
2: Así que me tocó a mí hoy día por aquí. Ya he estado con la radio toda la mañana aquí.
0: Ya, bueno.
2: Usted no me cree, es que increíble usted hoy.
0: No. Yo al margen nomás y yo escucho nomás.
2: Sí. Lo entiendo bien claro. Me queda clarito si usted escucha nomás.
0: Oiga, mi amigo, cuéntemelo, pues.
2: Oiga.
0: Dígame.
2: Quiero que me envíe un saludo para don Alberto Lara.
0: ¿Ya?
2: Francisco Poncho.
0: ¿Ya?
2: El amigo Quique.
0: ¿Ya?
2: Don Guillermo, que
0: sí,
2: ya
0: sí, sí, sí.
2: Se la próxima su fiesta de cumpleaños.
0: Sí, sí, sí, sí.
2: Ojalá que le haga buen día.
0: Sí.
2: Para que lo disfrute él como se merece este año, porque uno cuando organiza algo lo único que desea es que le haya bien y le salga todo bien.
0: Claro que sí, pues.
2: Entonces, porque esas cosas yo las he hecho cada año, yo celebro mi cumpleaños.
0: Sí.
2: Porque eso me lo dijo mi viejita, que en paz descanse a mí y a mi familia. Nunca dejen a mi viejo sin celebrarle su cumpleaños.
0: Sí.
2: Mientras él esté vivo.
0: Bueno.
2: Yo lo organizo. Yo del primero de diciembre me pongo en contacto con mi cumpleaños.
0: Chao.
2: Voy comprando. Cuando sigue mi cumpleaños, tengo todo comprado, todo.
0: Tómelo.
2: No, bueno. No saco un peso en la cartera.
0: Ajá.
3: Sí.
2: Claro.
0: Qué buena, don José Tomás.
2: Sí.
3: Sí.
2: Así que es que soy muy ordenado para hacer mis cosas yo y en de condiciones.
0: Qué bueno.
3: Sí.
2: Así que eso, pues, y si puede usted tocarme una canción que me encanta, que hace un día que estoy por pedírsela y se me olvida, se llama El Soltero, pero parece que lo tocan Los Alegres de Terán.
0: El Soltero por Los Alegres de Terán. Sí, oiga, por Los Alegres de Terán.
2: Ya. Si usted fuera tan gentil, más que lo que es, me la toca. Y yo aquí lo voy a escuchar dándole los agradecimientos a usted.
0: Ya, pues no hay problema, pues don José Tomás, por aquí se la vamos a estar programando, ¿ya?
2: Ya, se me cuida y que esté muy bien.
0: Igual.
2: Un fuerte abrazo a la distancia.
0: Igualmente. Chao. El mundo, le doy tu dueño, que soy el dueño de tu corazón. Salud para don José Tomás Gómez, el hombre de la Alajuela. Reportándose, enviando saluditos también, sumándose a los auditores de la original de Chile que se reportan el día de hoy. Vamos a la música, estoy viendo el signo Libra, oye. Estaba para mi amigo Rodrigo por allá por la capital, junto a los rancheros de plata.

0: Σουκάρε.
1: Aquí en la gran mañana azúcar, creo que estoy más o menos al día, ¿no? ¿A quién le debo algo, aparte del soltero de don José Tomás Gómez, que hable ahora o que calle para siempre? 722-83-7890 y está habilitado para sus llamaditos y también el WhatsApp más 569-81-70-50-06. Ahí se comunican con nosotros en este ratito que nos queda de programa. A media horita de la gran mañana azúcar y una horita con el 9 supermercados, ¿ah? Contarle que la entretenida programación de Radio Azúcar sigue por la tarde también, ¿ah? Con mi compa el Guaso Jacinto a las 2 de la tarde que llega por aquí. Así que para que usted siga acompañándose de la number one, ¿sí? Por la que te entretiene, la que te motiva, la que te acompaña tu Radio Azúcar, la original de Chile, ¿ya? Vamos con el soltero, ¿no? El soltero ahí con los alegres de Terán, complaciendo peticiones en esta tarde. No, mañana todavía, mañanita. Oye, del día miércoles en la original de Chile.

0: complaciendo peticiones en esta jornada, en esta mañanita del día miércoles. Saludando a Laura. Laura. Salud para la Laurita, todas las Lauritas el día de hoy. Oye, ¿qué le iba a decir? Que marque el 722-83-7890. 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Ahí para que estén atentos a los avisitos, para que mande su avisito. 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Póngale nomás el avisito que usted quiera aquí en la original de Chile después de las 12, ¿ya? 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Voy por acá con llamaditos. ¡Aló!
1: ¡Tantita!
0: ¡Dígamelo!
1: ¿Podría poner una canción de Rafael? ¿Sin Laura? Yo tengo una tía, pero que no está ahora, pero igual tengo una hermana que se llama Laura.
0: Ya, oiga, no le aseguro nada, la verdad, pero empeño lo haremos.
1: No, sí, no importa, si total es... Cumplo con saludarlas porque son mi familia y...
0: Claro.
1: Ay, mi tía no está, pero mi hermana está.
0: Sí. Ya, oiga, vale.
1: Se llama Laura Rosa.
0: Laura Rosa. Qué lindo el nombre, oiga, Laura Rosa.
1: Sí. ¿Y se acuerdan de usted?
0: Sí.
1: Son de Santiago, igual que Pepe, que usted... Ese pregunta todos los días por usted.
0: Mire, qué buena.
1: Y yo le digo que... Que ha ido para su casa.
0: ¿Ya?
1: Y ahora estaba contento porque yo le dije que me había invitado al cumpleaños suyo.
0: ¿Ya?
1: Sí, que me siento orgulloso, le dije yo de ella. Sí, yo soy un agradecido a la vida porque usted lo alegra y además que me tiene en la lista de los miles.
0: ¡Somos miles!
1: Sí. Discúlpeme si no puede, no importa.
0: Ya, pero no llores, tranquilo nomás.
1: Estoy emocionado por usted.
0: ¡Ah, Huguito! No, estamos sin llorar esta cuestión.
1: No, es que no estoy llorando, es que estoy contento porque usted me aprecia.
0: Ah, pero sí. Lo aprecio como si fuera mi abuelito.
1: Muchas gracias. Pues. Ya. Sí, ya soy su abuelito, ya, pues si yo soy. Sí. Yo tengo 70 y tanto, ya. Pues.
0: ¿Le puedo decir tata?
1: No le escuché que vaya.
0: ¿Le puedo decir tata?
1: ¿Pero por qué? Oiga, no, si soy tata.
0: Imagínese, ahora tiene el hijo Jacinto, tiene nieta, ya está sobrado cariño, Luguito, hombre.
1: Pero está toda la familia, pues.
0: A toda la familia, sí, señor.
1: ¿Qué dígame, tatita, hermano? Si soy tatita, ya tengo dos nietos.
0: Ya, Pauguito, oiga, ya, y le vamos a hacer el peña al temita, ¿ya?
1: Ya, Fernandita, no, pero no se calienta la cabeza, ya. Si puede nomás.
0: Oiga, ¿qué va a cocinar hoy día?
2: Sí.
1: Mire, me quedo carbonadita de ayer.
0: Ah, bueno, reposadita, ya.
1: Y he invitado a un amigo que... ¿Eh? No sé, nada, pero que tenga un vistecito alineadito por ahí, por si acaso, oye, no, si no, como la... La carbonadita no.
0: Claro, eso, ya pues. Vale, Huguito, cuídese, linda tarde.
1: Chao, Fernandita, gracias.
0: Chao. Está emocionado el King. Esa es la chichita haciendo efecto, la chichita. Ya, vamos a seguir con buena música. Sí, oye, maldita sea la primera vez, nos dicen los pincheras del sur, aquí en la original de Chile.

0: Para el PJ también que está por ahí, ¿ah? Sí, yo también a usted, amigo PJ, también lo quiero como mi abuelito, así que esté tranquilo nomás. Ah, sí. 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
0: ¿No te conoces alguna Laura? Saluditos para la Laura. Oye, con este temita despedimos la gran mañana Azúcar. Pero de inmediato estamos puestecitos, claro que sí, en mediodía con Supermercados El 9. Así que usted no se mueva de la sintonía, no, quédese nomás porque la hacemos cortita. Pausa, pero ya regresamos con más de la programación de la original de Chile.
2: Laura.

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2: ¡Ya estamos de vuelta!
0: ¡No

0: y 52 minutos.
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0: regresamos de la pausa.
1: ¿Regresamos de la pausa?
0: Sí, hemos regresado. Ahora sigue con nuestra programación musical de la original de Chile. Estamos de vuelta. Fin de espacio publicitario. 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

nos separan dos minutitos para las 12. 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Suena la nueva luna. Esto es Y Ahora Te Vas.

0: la nueva luna sonando en la original de Chile cuando ya marcamos las 12 con 3 minutitos, sí señor, 12 con 3 minutitos, mediodía junto al 9 supermercado. Habilitado el teléfono, habilitado también el WhatsApp, chiquillos, para que se vayan comunicando, dejando ahí su avisito, póngale nomás para estar aquí nosotros al pendiente. Hola, Feñita, me dice la Normita por ahí, saludos, Normita, que tenga un lindo día, mi reina. ¿Qué más por acá, tío Gilbert?
1: Hola, Fernandita, antes que termine el programa, mi amorcito, ¿me podría tocar la gaviota traicionera de Flor Silvestre, si no mucho la molestia?
0: La gaviota traicionera.
1: Me la toca el tirito, mi amor. Ya, Fernandita, cuídese, vale. Un besito para usted, mi amor, cuídese.
0: Ya, gracias, gracias. Por aquí le vamos a poner la gaviota traidora, salud para tío Gilbert, que está ahí en la sintonía.
2: Hola, hola, Fernandita, quiero que hola, me Luchito. Pase un aviso, porfa.
0: ¿Ya?
2: Tiene que vender una orquesta casi completa.
0: ¿Ya?
2: Tengo un acordeón, dos guitarras, mesa de audio, parlante. Le puedo mandar mi número y puedo mandar fotos a las personas que quieren, solamente interesados.
0: ¿Ya?
2: Eso ya, gracias, que esté bien.
0: Oye, cualquier cosita, el 942-70-7705. 942-70-7705 con Luchito de Rengo. Ya, ahí está entonces ese avisito también en esta jornada.
2: También me preocupa de trabajar, cuido parcela o como peticero.
0: Sí.
2: ¿Ya? Gracias.
0: Listo,
2: bien.
0: Listo. Hay el mismo numerito, entonces se ofrece para trabajar, cuidando, cuidador de parcela
3: sí.
0: O peticero, 942-70-7705. 942-70-7705. Se vende camioneta Toyota Hilux 4x4, 123.000 de kilometraje. Se venden 17 millones, precio conversable. Llamar al 964-83-3699 964-83-3699. Ahí están los avisitos llegando, ¿cierto? De en mediodía junto al 9 supermercados. Vamos a seguir con buena música, vamos a seguir en compañía, ¿cierto? De el 9, vamos a ir con llamaditos también a ver a quién tenemos por aquí. ¡Aló!
4: ¿Aló?
0: ¿Hola?
4: Hola, Fernandita.
0: Hola, ¿con quién hablo?
4: Hola, ¿con quién hablo?
0: Hola, de Indio. Bertita, cuéntame, mi reina.
4: Gracias por el tono de ayer.
0: De nada, va, eso estamos, eso estamos.
4: ¿Podría poner el tono de
0: Miriam Hernández? ¿De Miriam Hernández? No,
4: sí.
0: Oiga, pura cumbia ranchera, es el estilo de la radio, mi niñita, sí, pues.
3: Sí.
4: Ya, póngame cualquier ranchera nomás, ya bonita.
0: Por aquí la vamos a buscar una buena, ¿ya?
3: Sí.
4: Ya, gracias, la estoy escuchando.
0: Listo, gracias, chao. Ay, saludita ahí para nuestra amiga La Verdita por ahí en Pueblo de Indios. Vamos a seguir con música. Sí, vamos a ir a complacer el Gaviota Traidora, ¿no? Vamos con Gaviota Traidora. Oye, para. ¡Ay! Esa, esa no era la Gaviota Traidora, pero. No la quiere pescar la Gaviota Traidora. Vamos con esa entonces, pues, de la Sonora de Tommy Rey. Lágrimas de escarcha sonando en la original de Chile.

0: 12 con 13 minutitos. Hoy está la Metijala sonando en la original de Chile. 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Oye, por acá me llega un avisito. Dice, urgente, urgente, se regalan 4 perritos y una perrita esterilizada. Son de tamaño mediano, vacunas al día con carnet, muy juguetones, 8 meses de edad. No tengo espacio para tenerlos a todos, soy cuidadora. Por favor, ayuda. Comunicarse al 974-44-71-52. A quienes quieran echarle una manita ahí a nuestra amiga. 974-44-71-52. Se regalan perritos, 4 perritos y una perrita esterilizada. ¿Qué más por aquí? Hola.
1: Hola, buenas tardes, señorita Fernanda. Sabe que quería pedirle un tema, si podía, por favor. El aguacero de acá de Santa Cruz, por favor. Gracias.
0: Ya, pues por aquí lo vamos a estar programando el aguacero. Saludito ahí para nuestro amigo que está en la sintonía. Ya vamos a ir con ese tema. Voy por acá con llamados. ¡Aló!
2: ¡Aló!
0: Hola, ¿cómo está?
2: Bien, ¿y usted?
0: Bien también, oiga.
2: ¡Qué bueno!
0: Oiga, ¿vendió los pavos o no vendió los pavos?
2: Todavía quedan.
0: Ya, quedan pavos, entonces quedan pavos.
2: Vendo.
0: ¿Qué vende?
2: Ropa de niño de guaso.
0: Ropa de guaso, de niño.
2: Talla... De 9 o 10 años, una cosa así.
0: 9 a 10 años, ya, sí. Nomás. En San José de Barchihue.
2: Sí.
0: Comunicarse, ¿a qué número?
2: 9.
0: Ya.
2: 66.
0: Ya.
2: 35.
0: Ya.
2: 51. 15.
0: Ya, mi reina. Vale, vale.
2: Ya, muchas gracias. Ya. Que te bien cuídete.
0: Igual. Oye, se vende ropa de guaso para niños, ropa de guaseito para niños. Comunicarse talla de 9 a 10 años más o menos, ya 9 a 10 años. Comunicarse al 966-35-51-15. 966-35-51-15. El mar es hermoso. Oye, vamos a seguir con buena música, con la gaviota traidora y complaciendo peticiones el día de hoy en la original.

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1: Con 23 minutitos. 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Oye, se vende. 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Oye, lo voy a dejar con este temita. Esta cancioncita por acá, que es lo nuevo, chiquillo, lo nuevo de Amenaza Llanera. Sí, sí, sí, sí. Ojo, y es disponible en Radio Azúcar, la original de Chile, para que la soliciten, para que apoyen ahí al talento local. Sí, güey. Agrupación ahí de por ahí de los güeyes. Amenaza Llanera, bueno, los cabros. Bueno, cuántos bailes, yo. Así que ahí para que ya lo puedan solicitar aquí en Radio Azúcar. Que nadie sepa, suena Amenaza Llanera en la original, tu Radio Azúcar.

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1: Que nadie sepa que soy tan buena canción ahí con Amenaza Llanera sonando en la original de Chile. Oye, marcando las 12:27 en mediodía junto al 9 Supermercado. ¿Quiere vender? ¿Quiere comprar? ¿Quiere permutar? ¿Quiere regalar? ¿Quiere? ¡Querito! Oye, comunícate nomás al 722-83-7890 o a través del WhatsApp.
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1: Tío Gilde. ¿Querito?
2: Aló, Fernandita Ramos. Ah, no, no. Soy un auditor que lo sigue hace mucho tiempo, más de 2 años.
1: Mírenlo.
2: Poco adicto a la tecnología.
1: ¿Ya?
2: Y yo hoy tuve, bueno, los cojones para llamarla. Solamente para decir que rifo mi corazón.
1: Ah, lo rifa. Toma. ¿Quién da
2: al
1: más?
2: Mejor, o a la mejor postora. Y quiero pedirle un temita de banda Río Claro, en tu ausencia. Muchas gracias.
1: Entonces,
2: que esté bien.
1: Oiga, no se junte tanto con tío Gilbert, pues, oiga, ¿no? Con la que salió, que rifa el corazón. Ay, señor. Saludito, ¿ah? Cuchareando están los viejos, parece, ¿ah? Las cucharas y los platitos, las cucharas, ay, ay. Oiga, tío Gilbert, usted le aplica harto a la cocina. ¿Qué hizo de almuerzo? Cuénteme, ¿qué hizo de almuercito, tío Gilbert? ¿Y con quién está por ahí, ah? ¿Con quién está? ¿Quién es ese que vende el corazón? Oiga, ay, ay. Oye, me llegó un datazo aquí, ¿eh? Un datazo de aquello. Escuche bien. Se venden papas. 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Ay, ahí está el avisito. Ah, porque están caras las papas, hombre, por Dios. Ahí está barata. 12 lucas, está barata. Por aquí yo vi el otro día 16, imagínate, 17 lucas, un saco de papa, hombre. No. No, gracias, dije yo. Oye, ¿qué más está por acá? ¿Qué hizo de almuerzo el tío Gilbert? A ver.
3: No, estoy haciendo un asadito y un costillar asado con. Se viene con aliño preparado, viene con achicito.
1: ¿Ya?
3: Y los costillar achipurito
1: lo
3: estoy preparando con el vecino mío, un vecino de aquí donde vivo yo también. Estamos tomando un viento porque mañana ya me dejaron las vacaciones, pone que el viernes termine a trabajar en Cuchitoro con la concertista y.
1: ¿Ya?
3: Que me llamaron de allá de cuatro de acá de.
1: ¿De dónde?
3: Del Salto, el punto del Salto.
1: ¿Ya?
3: Sí. Tengo que ir a fajar mañana, tengo que ir a pintarlo, oído.
1: Ah, ya.
3: Tengo que ir a pintar, así que.
1: Aproveche.
3: Ahí, por ejemplo, tengo un asadito con mi vecino aquí, nos matamos los dos solitos.
1: Sí, sí.
3: Con ensaladita a la chilena, lechuguita. Tenemos ensalada de brócoli también, así que. Eso, Fernando, y tomando un vinito porque ya llevan de acá las vacaciones de aquí, ya hasta cuándo, ya no.
1: Ya.
3: Va a tener libertad, pobre tío Fierro, ya. Ya, me quiere que esté bien.
1: Ya, oiga.
3: La ama tu tío Fierro. Mi corazón, mi amor. Eso mi vida, mi cielo.
1: Ya, córtala.
3: Cuálteme, ya estoy pololeando ya.
1: ¿Ah? ¿Qué está pololeando? Oye, tío Gilbert, bueno, un asadito, qué rico, así como día miércoles, como que no quiere la cosa. Saludito para el hombre y puentecito en la original de Chile. Por acá dice Fernandita que va a hacer con la emisora en Peumo que no se escucha, me está lesteando. ¿Cómo no se va a escuchar? ¿Cómo no? ¿Qué más por acá? Hola.
4: Hola, Fernandita, ¿cómo estamos?
1: Bueno, amigo Turrín.
4: Espero que se encuentre bien ahí. Yo escuchándolo por acá.
1: Vale.
4: No hay tiempo para llamar, Fernandita.
1: Sí.
4: Estaremos escuchando cancioncitas de los Tigres Barral, porfa.
1: Pero sí, bueno.
5: Sí.
1: Obvio que sí, amigo Turrín, por aquí le vamos a programar una. Oiga, ¿qué le iba a decir, amigo Turrín? Están ganando plata ustedes, ¿ah? Por eso están ahí, pega y pega, pega y pega. Me dije que no tener tiempo para llamar, hombre, por Dios. No, pura plata nomás para esos lados, ¿ah? Hoy nos quedamos con los dinos de Chile y el ritmo del tigre, complaciendo peticiones en mediodía con el 9 Supermercado.

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2: Oye, 25 minutos nos separan para la una de la tarde. La encontré por la Sonora Delta 2000, ahí para nuestro amigo que pedía En tu ausencia. ¿Suena bonito? En mediodía con el 9, ¿eh?

0: ¡Ay, qué buena cumbia! En tu ausencia, sonando aquí en la original de Chile. Oye, ya nos queda poquito, 12:39 minutitos. Saludos para José Díaz. José Díaz, ¿cómo vamos, José Díaz? ¿Cómo se siente, amigo? Dígame, mándeme un audio. ¿Cómo se siente? ¿Cuál es la situación en estos momentos? Amigo, un abrazo grande ahí. ¿Ah? Y que todo salga bien, que vaya recuperándose rapidito. Hola, buenas tardes, señorita. Espero que se encuentre muy bien. Quiero enviarle un saludito a usted, agradecer la alegría que transmite. Y de pasada, saludar a los tíos del furgón escolar que nos llevan con seguridad al colegio y de regreso de la nocturna. Saludos, tío Luis y tío Roberto. Son muy buenos choferes. Póngale la canción Yo no soy chofer. Y lo quiero ser. Saluditos a los tíos. Saludos para nuestra amiga también ahí que ya está.
1: Sí.
0: No, y aparte la familia Azúcar, ya, pues. Saludos, amiga. Lindo día, lindo día. 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José.
2: Gracias, amiguita mía. No, aquí vamos, ya. ¿Eh? Quitándose la anestesia, ya empieza el dolorcito, pero. Ay. Pero leve, ya vamos. De hoy día en la tarde. ¿Eh? Yo creo que vamos a estar listos como para bailar la primera cueca. Que tenga una linda tarde junto a la pasita Antonella.
0: Vale, va.
2: Gracias por la preocupación. Que tenga buena tarde. Cuídese.
0: Saludito ahí para nuestro amigo José Díaz. Vamos que vamos, José. Nos quedamos con los Tigres de Parral. Estaba para mi amigo el Turrín.
3: Bueno,
0: mi saloneta de fiesta, la original de Chile.

0: ¡Ahí nomás!
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2: ¡Oye! ¡Ya nos comenzamos a despedir, sí. Gente! ¡Chao! ¡Chao, pescado! 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Oye, agradecimiento ahí, por supuesto, a quien hace posible este espacio. Yo me comienzo a despedir. ¿Cuándo llueve? Mañana, mira. Dice que mañana va a llover. Mañana, el viernes, el sábado, el domingo. No. No, mañana y el viernes sale como más o menos lluvia. Y el sábado. Bueno, pero quizás se corre si todos los días está cambiando el tiempo. Oye, deseándoles una muy linda tarde, invitándolo a seguir en sintonía de Radio Azúcar, la original de Chile, a esperar a mi compa, el Guaso Jacinto, y invitándolo también para mañana a las 8 de la mañana. Yo estoy por acá, puestecita en la Gran Mañana Azúcar. Así que deseándoles una muy buena tarde y si Dios quiere nos reencontramos entonces mañana. Cerrar la boquita nomás, cuente su caso, amigo José Gajardo, no esté vendiendo a la gente al saco suyo. Ya nomás, oye, un abrazo para todos y que sea una excelente tarde. Bendiciones para todos. Chao. Nos vamos con la banda tropical y el chofer en la original de Chile. Chao.

0: 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No te despegues. No te despegues.
1: Ya estamos de vuelta.
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1: Las 12 y 52 minutos.
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1: La 1:51.
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0: 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Acá te complacemos.
2: Buenas tardes, ¿cómo estamos? La gallada por eso, la ya estamos listos, tomando que es la original de Chile. Tomando lo va a ponerle bueno. Y lo escuchamos, ¿no? Lo escuchamos, ¿no? Bueno, por la oreja mía, por lo menos lo escuche por acá. Oye, aquí estamos listos para ponerle Wendy día miércoles con un sol rico por acá por la orilla de la cabra, oiga. Con un sol rico, exquisito, delicioso, un sol jacinto maravilloso. Oye, aquí estamos tomando ya este día miércoles 12 de agosto, oiga, de 2026, para acompañarlo, oiga, con la mejor de la energía, para que le pongamos Wendy esta tardecita, para que descogotemos, desplumemos, hagamos teira la tardecita, pariente, que es la original de Chile. Recuerda que ya estamos saliendo de Tomahuaca por la 96.7. Oye, también le estamos saliendo por la app y la www.radiocical.cl. Esperamos estar saliendo por la app y la triple X, o sea, la triple W. Esperamos estar saliendo por esos lados, oiga, poniéndole Wendy día miércoles, oiga, pero inyectando mitad de semana, donde ya la semana la tenemos. ¡Va! Oye, saludando a toda la gente linda que está tomadita por esos lados, le ponemos servicio por ahí a todos los adultos mayores. Oye, le ponemos adultos mayores, le ponemos saludito también a toda la gente que está delicadita de salud, también le ponemos saludito por esa orilla. Oye, le neuramos saludito también por esa hebra, le neuramos saludito a todas las dueñas de casa, a todas las chiquillas que están poniéndole Wendy por ahí en la peguita, a mi cosita Palinda que está con las patitas húmedas, está con las patitas heladas. Díganme nomás, yo lo voy a pegarle una calentadita, si me dicen el anafre. Con vos, pues más encasadito. Soy capaz de calentarte las patas tuyas y andar calentando patas ajenas. No, digo yo, no tenerlo cerca, este boca ayer. Oye, aquí le vamos a ponerle buen día esta tardecita, saludando también a todos los transportistas. Oye, a todos los camioneros le ponemos un saludito por ahí, por esos lados, a los que llevan el chico Coco y a los que llevan el chico por Feino. Le ponemos saludito por ahí a los amigos de la locomoción colectiva, a los amigos de los buses, de la chica liebre, también le ponemos a él si le salta en una de esas. ¿A quién más le ponemos saludito por ahí? A los mecánicos, los amigos de la Burca, a los amigos de la Burca también le ponemos saludito por esa orilla. Y a toda esa gente linda que está por esos lados, a las solteras y los solteros también le ponemos saludito por ahí. A todas esas mijitas ricas. Eso, mijito canúo. Oye, a los operadores maquinaria pesada, los operadores maquinaria pesada también le ponemos saludito por ahí, oiga. Al PJ, al Aguilón Corto. ¿A quién más le ponemos saludito por ahí? A mi compadre Pinilla. Oye, a toda la gente linda que está llamando por esos lados, porque están llegando, están cayendo los primeros WhatsAppitos, pero sin irme al cimiento ya me le están cayendo los WhatsAppos, Recuerde que nos vamos a comunicarlo por estos lados y marcando por ahí la línea telefónica. ¿A qué numerito me le dan a llamármele?
3: 722-83-7890.
2: Así es, oiga, lo vamos a comunicarnos al 722-83-7890.
3: 722-83-7890.
2: Oye, y el WhatsAppito me lo va a dejar caer por ahí al más 569-8170-5006.
0: Más 569-8170-5006.
2: Muy tostando y moliendo esta tardecita, oiga, aquí es la original de Chile, porque ya están en compañía del soído discreto, puta madre, menos capadorcito, lo encuentramos, la percata, el hambre púa, la máquina, la bestia, lo más sexy, lo imitado, pero jamás igualado. El guardacinto. Saludito por ahí a los amigos que andan haciendo los repartos, oiga, los repartos por ahí, los camiones, las camionetas de los repartos que andan por ahí en sintonía también de la original de Chile. Le ponemos saludito también a los JJ44 que andan en ruta por ahí. JJ44. Copiado. agobiado ahí, tóqueme el pato. Oye, para todos los bomberos, a toda la gente linda que escucha tu radio Azúcar, le ponemos buenos saluditos, buena energía, porque aquí le vamos a hacerle pira a la tarde. Oye, no podemos estar tristones, no podemos estar tristones. Si usted está triste, señor, usted está triste, caballero, aquí llegó este ocayete para levantarle el ánimo. Vengo, pero como penezado, vengo como penezado con la energía.
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2: Al guaso Jacinto Pariente, arrancando con buena música esta tardecita, cuando son exactamente las 14 horas con 0 minutos 4 de la tarde. Va, devuélvete, que te pasaste, te pusiste muy bueno. Demasiado bueno te pusiste por ahí, guaso. Oye, las 14 horas son las 2 de la tarde y arrancamos con este temita que se llama Los Reales del Valle, que dice...

0: 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Aviso de utilidad pública, aviso de utilidad pública. Se ofrece atracador. Usted, señorita, señora, que está pasando por un mal momento amoroso, en estos momentos se ofrece atracador. ¿Qué quiere decir lo discaritirito? ¿Le explico lo que es? Oiga, acatrador. De ahí lo voy a decirle mejor, ¿ya? Oye, cuando son exactamente las 14 horas con 5 minutitos, 2 de la tarde con 5 minutitos. Recuerde que estamos junto a nuestro fiel auspiciador que hace posible su programa aquí en la original de Chile Ranch, tirando la tarde junto al Guado Jacinto. 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
0: 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Hoy estamos con nuestro auspiciador que hace posible su programa, que es la original de Chile Ranch, llenando la tarde. Oye, vamos con WhatsAppito porque tengo una euro amontonada por estos lados.
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0: Hay un pariente por ahí, dice, saludito para César, para allá para el lado, Lasta. Se escucha clarito, pariente. Dice por acá, dice, un saludito para Pepe Grillo. Hola, yo soy Pepe Grillo. Que está podando a full y toda su ropa que anda... Y ¿a quién será? A toda su tropa, yo creo. Ya, a toda la cuadrilla que andan por esos lados, le mandamos un saludito por ahí a Pepe Grillo, a toda la cuadrilla. Con una canción de los rieleros, ya irá a ponerle algo a los rieleros. Por estos lados, un saludito para los porros de Rauco. ¿Qué dice por ahí el guasapito? Ponele guaso.
3: Buena, guaso, Jacinto.
0: Buena, pariente.
3: Llegamos ya saliendo la peguita. Mándale un saludo al furgón del el furgón amarillo del Emilio, que ya los vamos. A la casita ya, a pasar a ver el dulce. Oye, si está igual que el sol, puro alumbrado nomás, por viejo, no calentáis nada. Y bueno, que un temita, la mesa del rincón, por favor.
0: Oye, saludito para Celelo, que andaba el otro día, estaba metido ahí en la seque, en el celeste. Ahí lo tenían en la seque metido al Celelo, en la seque al celeste, afuera lo vi el otro día cuando pasé por esos lados. Está igual que los camarones, lo tenían con la cabeza metido en su medio del barro. Y el cuerpo para afuera. El amigo de la que le debo la caña. Por acá, que dice por estos lados, dice, buenas tardes, mi gente hermosa. Ya comenzó mi programa preferido. Que tengan un lindo miércoles. Disfruten la vida a tope, cosita valiña. ¡Hasta el tope! ¡Vamos a disfrutarla hasta el tope nomás! Y por acá dice, por otro lado dice, saludos a la cuadrilla brava que estamos trabajando en pedalillo. En especial al cachero de los pavés, dice. Ya, el picabrón le va a poner, ya, pariente. Oye, pariente, recuerde que es la original de Chile. Pero corte, pariente. Oye, nos vamos con un temita. Oye, hoy día, según el Candelario, hoy día estamos a cuánto, a miércoles 12 de agosto, donde saludamos a todos los que llaman por nombre Laura. Oye, saludos para todas las Laura que están por ahí en sintonía. Oye, yo tengo varias amiguitas que se llaman Laura. Laura, se te ve la tanga. Un saludo por ahí a todas las Laura que están hoy día de onomástico. A ver, Laura Caello. Saludito para la Laura Caello, le ponemos por ahí. Bueno, le ponemos un saludito por ahí a que otra Laura Sae. El que sabe. Un saludito por ahí a Laurita Sae también. Laurita Caello. Oiga, le ponemos un saludito por ahí a mi vecina por ahí, que ahora está por la capital, es Laura Barrera. Laura Barrera. A todas las Laura que se le ve la tanga.
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0: Oye, ya vamos con un temita por otro lado. Nos vamos para todas las Laura que están por ahí en sintonía. Lo único que les digo, Laura, se te ve la tanga. Muévete, Laura. Muévete, Laurita. Colale. Saludito papatito, colale. De parte del Riva.

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0: poniendo de cuenta y cuántas son exactamente las 14 horas con 21 minutitos, 14 horas con 21 minutitos, que es la original de Chile. 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Oye, pero el WhatsApp, por Dios, que lo dejo. Descanse, puta madre, está lleno de nuevo. Y lo vamos también con llamadito telefónico porque me está entrando por estos lados. Ese me va a correr guaso. Suelta la boca y el tupurín.
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0: Alojamiento, que anda por ahí.
2: Pariente.
0: Buena, pariente. ¿Cómo estamos, el más bravo de los juicios?
2: Aquí estoy, que solo, como le fue mi compañero.
0: Chuta, ahora no va a poder trabajar, po.
2: No, capaz que me dio un infarto aquí, ¿quién me va a ver?
0: No, ahora que ahora menos le hago un dile, po.
2: No, si yo solo me cuente más, que me puedo solo quitar más de compañía,
0: María. Encima que el compañero que tenía las botas con agua y le sonaban a cada rato, lo tenía medio aturdido, po.
2: Por eso se fue, pues ya dice que era otro síntoma.
0: Ah, tuvo que apretar, se podría decir que apretó cachete.
2: Parece que tomó cacao.
0: ¡Oh! Parece que tuve que apretar casete.
2: ¡No! Así que fue al doctor el compañero.
0: ¡Ah! Yo creo que por ahí. Tapón, juez.
2: Tapón nomás, que no hay otra solución.
0: No, tapón nomás, la chica coronte y listo.
2: Oiga, dígame,
0: señor.
2: Una cancioncita, güey.
0: ¿Cuál le ponemos por ahí, pariente?
2: La ley del monte, por favor.
0: Ya, oiga, ¿y el Emilio? ¿Para dónde andará sacando la cabeza ahora, oiga?
2: Recién vine a buscar los pilotos allí, lo tengo en la mira, pero... Están medio apretados, se supone ahora.
0: ¿Y qué no van a estar apretados si creo que el oso es como un pampeiro? ¿Cómo es que llama? ¿Celelo que anda metido en el acuarillo, señor?
2: Es el más bravo de los bravos.
0: No, ese se le fue por dentro con todos los vivirí suyos, con todos los vivirí que le tenían a usted, se lo llevó por dentro el celelo.
2: Y por ahí, cuando paso cerca el pulgón, un coqui me gruño, no sé qué cuida tanto ahí.
0: Ah, tiene que... No, en el mes de los gatos andan todos gruñendo con la caja al lado, pues.
2: Por ahí yo creo que va algo
0: así. Sí, le damos, pariente, por ahí le vamos a poner el temita que me pidió. ¿Cuál me pidió por ahí?
2: La ley del monte, pariente.
0: La ley del monte, ya, pues aquí la vamos a programarla, cuídemele.
2: Ya,
0: te he ido,
2: pariente.
0: Ya, chao. La ley del monte lo pidieron por ese lado, por ahí. El pariente Nica, el más bravo de los bravos, que ahora está solo, está solo. Y nos vamos con WhatsAppito por estos lados, porque caen más WhatsAppito por ahí, guaso. Suéltamela.
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0: ¿Qué dice por estos lados?
3: Hola, buenas tardes, Jacinto.
0: Buenas,
3: tengo una excelente tarde con muchas bendiciones, mi negro. Oye, ¿sí que se puede, mi negro, para una calcecita? De los dinámicos de rapel, me recordará para acá para el pato bajado de
0: Peñana. Me recordará. Vale, pariente, dice por estos lados. Hola, Jacinto, saludos para ti. Y aquí escuchándote mientras hago las tareas. Oye, a esta hora está haciendo las tareas, mi niña. Ah, oye, estamos con pruebas en la nocturna. Ah. Bueno, y en la noche no hacen la tarea. No, buena, se estaría en el día y en la noche. Buena, nada que decir. Buena para el estudio, buena para el estudio. Mira por ahí la Pati. Buena. Esa mujer linda, estaría en el día y estaría en la noche. Oiga, dice por acá, hoy estamos con prueba en la nocturna, pero contigo no me puedo concentrar. Tom. Antes se lo va a decir, me va a ir los rellenazos en la prueba, pues. Saludito por ahí al estudio, a todos los que están aplicando el estudio, hombre, a un lado, estudio nomás, mi niñita, estudio, para que la vida sea otra. No, y va a ser otra, porque si estudia, está haciendo las tareas en el día y le pone tarea en la noche también. No. Máquina. Por acá que dice, por estos lados dice, buenas tardes, con alto sol en la capital, toque el parrandero de la Sonora Sensación, gracias. Oiga, dice por acá, un saludo para Roberto Valenzuela, que está durmiendo en la garita. ¿En cuál garita, pariente? Para decirle a la gente que lo vaya a despertar, los gallos. Oye, quedó dormido por ahí en la garita, Roberto Valenzuela, vayan a despertarlo, pariente. Y ahí por acá que dice por estos lados, buenas tardes, Jacinto, aquí lo estamos escuchando como todos los días en Calpún, comuna de Pireto. Me puede colocar una canción, La Floré de mi Florero, por los manantiales. Ya íbamos programando los temitas que nos van pidiendo esta tardecita. Desocupamos Juan Chirin Franklin y pagando los temitas. Nos vamos con este temita, Paselelo. Paselelo, que te tenían de cabeza sacando caramones. Te tenían de cabeza sacando caramones ahí afuera el celeste los días. No voy a decir que estaba ahí. Vos teníais la máquina y el oso estaba bombeando. Le pica nomás, le decía, pero el ojo no me lo vaya a comérmelo. Bueno, vamos con este temido que suena los tiros del norte, que dice por allá en la mesa de Rico, cuando son las 14 horas con 27 minutitos, aquí en su programa Ranchereando la Tarde, la original de Chile.

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1: Oye, nos quedamos con los manantiales que nos pidieron por ahí. Huela pica flor, aquí en la original de Radio Azúcar. Oye, 14 horas con 31 minutitos. Gentileza de Tío Ahorro. ¡Oye!

0: Chibuba, Chibuba, poniendo la guante que la original de Chile. Oye, cuando son las 14:34, 14:34, seguimos acompañándolo, oiga, esta tardecita, en Ranchereando la Tarde. Rica tardecita, oiga, rica la tarde, aquí en la cabra, oiga, un sol exquisito, rico, sabroso. Oye, por ahí tuvimos, recién tuvimos por ahí un videíto ahí, una historia, oiga, con Pablito Ruiz. Oiga, un amigo por aquí conocido, aquí en la cabra, que estaciona vehículo, por ahí un hombre muy respetuoso, le mandamos un saludito por ahí a Pablito Ruiz. Oiga, le decía por acá, usted que se siente sola, tenemos el servicio de atracador. Oye, el servicio de atracador, si hay algún amigo que quiera inscribirse a la cuadrilla de atracadores por aquí por la radio, me dice nomás y lo vamos incluyendo por ahí, ¿ya? ¿Qué dice por acá mi compa? Oye, todavía me quedan WhatsApp, ¿eh? ¿Qué dice por acá?
1: ¿Quién dice, sapión? Está igual como la osa, señora Comusienta, sapo.
0: Mira. Mira, calcula esto, que entraste bueno, brea, no tenerte cerca para calentarte los cachetes a puras bofetadas. ¿Cómo que me saliste bueno? Ya te voy a pillarte, te quiero verte cuando te pille por ahí por la calle y te es el chico encima. Ahí te quiero verte. Oye, dice por acá, hola Casinto, un saludo al Brian Cornejo y a César Riquelme, electricista de la Rosa, que andan en cosas raras. Con el tema prohibido de Selena, gracias. Amor prohibido. Ay, gallo. Saludito, mira, le mandaron un saludito al Brian tan conejo y al César Riquelme, que andan en cosas raras, lo de Cecita, andan pelando cable. Andan pelando cable, pariente. Bueno, ya ahí le vamos a ponerle el tema Amor Prohibido. Saludito ahí para los pelacables. Oye, como le estaba diciendo, por estos lados vamos a hacer una cuadrilla para usted, señora, que se encuentra sola en su casa, señorita, que está bajoneada, necesita que le levantemos el ánimo, vamos a formar una cuadrilla de atracadores. Voy a buscar por acá, atracador. Dice por acá, atracador, del verbo sinónimo singular, palabra conformada por 25 sílabas. Atracador, 25 sílabas, ¿sí? Lo cual viene siendo un hombre o dama, porque hay atracador y atracadora, ¿ya? Es hombre o dama la cual cumple la función de atracar, o sea, apretar o apigualar, ¿ya? El cual, en el momento de que la persona se siente sola, triste, deprimida y quiere que la levanten, el atracador y la atracadora cumplen esta función. ¿Ya? ¿Cómo se disminuye? ¿Cómo lo disminuye? O sea, ¿cómo lo expresamos? ¿Ya? La función que cumple el atracador, aparte de levantarle el ánimo, viene también acompañado de una leve caricia. Me gustó esa parte. Una leve caricia, besitos. Frotaciones, temperatura alta y movimiento pélvico. Ya. Oye, vamos a formar una empresa de atracadores y atracadoras aquí en la radio, ¿ya? Amiga, usted que necesita los servicios de atracamiento, se comunica con nosotros para acá nomás. Usted lo puede mandarlo un audio, decir, necesito el servicio de atracador o atracadora. Y pueden inscribirse por ahí. Guatana me dice, inscríbeme a mí. Míralo. Mira, Guatana, que está bueno, dice, inscríbeme a mí. Tome. Por ahí el Aguilón Corte también dice, guaso, inscríbeme a mí, yo presto esos servicios. El operador de maquinaria pesada dice que te voy a prestar ese servicio, ¿ya? Ellos ya, inscríbanse para acá. El pariente Nica dice, pariente, inscríbame a mí también. Pues están inscribiendo todos los hombres y las mujeres por acá. Mi comadre Elvira dice, compadre, anóteme. ¿Ya? Ahí hay una dama que también está en el servicio de atracamiento, atracadora. Oye, hacemos servicio a lo largo de todo Chile, ¿eh? Pescamos la herramienta y los movimos para todo Chile, ¿ya? Ya, así que usted que necesita, voy a estar inscribiendo por ahí. Ya tengo inscrito al guatana, al aguilón corto, el gordito de la fruta. No, ahí se hace un saque más o menos. Pues. No, ahí. Usted, la normita también dice que la inscriba o quiere el servicio. ¿Necesita el servicio o quiere que la inscribamos por el lado la saca ahora? Ya, ahí hay una que está inscrita ya. Tenemos dos inscritas, la Normita y mi comadre Elvira por la empresa de atracadora. Consólate, bestia, ya. Bueno, vamos con un temita. Este va para allá para la capital. Suena por acá, oiga, los diamantes de Pura Pel. Que dice, me recordarás. Para el patito bajarlo. Se inscribe en la empresa, patito.

44, son exactamente las 14:43. Oye, toma fuerza la empresa. Por ahí inscribiéndose también, tenemos ya inscrita en la empresa ahí para, por el lado de la cadora, está la mi comadre Elvira. Está la Normita. La Normita también por esos lados. Y por acá, por el lado de la empresa, para los atracadores, está inscribiéndose por ahí. Anote, me dice don Jacinto José Gajardo, por el lado de Talca, para el servicio. Sí, pues. Yo creo que esta va a ser una empresa que se va a expandir a nivel nacional. Sí, de atracadores y atracadoras. Ya, por acá, ¿quién más hay que escribir? Dice, por favor, inscriba Alberto Lara. Alberto Lara también dice que no inscriba. Voy a ver cuando llame mi papi Quique si se quiere inscribir en la empresa de atracadores o atracadores. Evo, ya varios se van a querer inscribir. 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
0: 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Y las mujeres con la mano abajo. 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
0: 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Oye, sigue, cuando son las 14:48. Oye, siguen por acá, dice por estos lados, que dice, hola don Jacinto, quedan cupo, inscríbame por favor, cualquiera de los grupos, ya, saludito. Oye, ya, ahí se inscriben por ahí también, oye, del sur, también se inscriben en la cuadrilla de la atracadora. ¿Cuál es el nombre de para inscribirla? Tendríamos ya inscritas tres mujeres damas de sexo femenino. Sí, pues, está bien. Quiero que se darle todas las características. Hay tres señoritas mujeres damas de sexo femenino anotadas ya para la cuadrilla de las atracadoras. Recuerden que la empresa va a prestar servicio, por lo que se está expandiendo a lo largo de todo Chile. Van a ir a pegarle la saque donde usted quiera. Y por el lado de los hombres ya tenemos anotado por ahí a ¿quién es? Alberto Lara, a Guatana. Guatana va con recauchaje también. Al amigo y la Norpita también, la Normita. También está anotada la saca ahora. Y también para allá Patarca también está anotado por ahí. Don José Gajardo, ya estamos anotando por ahí. Mi papi Quique, quizás mi papi vaya al estandarte. Bueno, vamos con un temido por estos lados, vamos al corte publicitario, aquí en la original de Chile, lo vamos al primer corte, ya lo fue una hora ya. Y lo vamos con Vicente Fernández para mi pariente Nita, que también se va a inscribir, dijo. Venga la ley del monte, vamos en corte y ya volvemos.

0: y 54 minutos.
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1: Eso, oiga, poniéndole cuenta y cuánto el cuate de Cloro marca exactamente por teoría las 14:59, a un minuto las re, donde hace calorcito rico por acá. Oye, tomando fuerza por ahí la empresa que estoy formando. Empresa, oye, ya voy a tener que inscribirla porque si no, ahora llegan y le roban los nombres a uno y lo inscribo y después salimos jodidos. Así que voy a luego inscribirla ya en la... ¿Cómo es que llaman estas cuestiones? Tengo que inscribirla en una página que me mandaron de la protectora de animales. En la protectora de animales, ahí tengo que inscribirla a la empresa de Atracaol o Atracaora. Oye, está tomando bastante fuerza, ¿eh? Que inscriba por ahí a Alberto Lara, me preguntan, me decían por ahí. Y por acá, ¿qué dice mi niña? Dice... Oiga, Jacinto, dice mi nona Rosa que si quiere atracar... Yo soy el que yo la empresa, mo. Pregúntale a la nona si quiere solamente servicio de atraque o un servicio que va con eso, que va con eso. Ya tenemos distintos servicios, tenemos con movimiento tenúrico, sí, también. Tenemos por acá, por ejemplo, vamos a hacer una lista de todos los servicios que tenemos. Tenemos con rompecabezas también. Ya, con rompecabezas también tenemos. Tenemos servicio a la pared, servicio a ducha. Así que ahí tienen que elegir los servicios por esos lados. Recuerde que también se inscribió por ahí en las mujeres. Tenemos inscrita por ahí a la amiguita de allá del lado de los Fures. Ya, ahí se van inscribiendo. Y por acá, ¿qué me dice Guatana? A ver, ¿qué dice Guatana?
2: Guaso, inscribe a la Juanita. La Juanita también, inscríbela. Por si no llama, inscríbela nomás. Esa yegua es grande.
1: Guatana dice que también inscriba a la Juanita, ¿eh? ¿Escucharon ustedes? Guatana dijo que inscribamos a la Juanita también. Tenemos yegüita inglesa y yegüita chilota para el servicio. Tenemos por ahí una porranca también, la Normita de la Tusa Larga. Tenemos de la Tusa Larga y ahí se van inscribiendo la señorita también para el servicio que tenemos por estos lados de asacamiento. Tenemos servicio para el sur a lo largo de todo Chile. ¿Ya? Mi papi Quique también a lo mejor se va a inscribir el show. Chico Poncho, ¿sí? Tenemos como toda empresa servicio grande y servicio bajo. En el servicio bajo también puede entrar el chiquitito Poncho. 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
1: Y también el watching in Flame.
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1: Los operadores de maquinaria pesada creo que son bravos, quieren inscribirse. Vamos a ir por ahí, tenemos que pedirlos, ¿cómo es que se llama? Los permisos correspondientes. Ojo, que toda persona de la empresa que va a prestar este servicio, yo le hago un cinimiento. Lo despedicitamos, lo despiojamos. No, si es una empresa muy limpia, sí, po. Si igual tenemos que pasar por el servicio de sanidad, de, ¿cómo que se llama esta? De la protectora de animales, todo eso. Y además que cada inscrito que tengamos por la empresa será protegido por la ley Jolie. Ya, por si quieres bailar el perrito. Ya. Oye, 15:02, vamos pagando los temites que nos van pidiendo por estos lados. Oye, lo hayan pedido por ahí para el amigo Alberto Lara. El tema de los llaneros de la frontera. Me dejaste abrazado de un poste.

0: Oye, ¿cómo agarrado, juez? Esto me dice por acá, por estos lados, dice: hola, Casinto, acá en Curicó, inscríbame, por favor, en la empresa. Saludos al Rola, un amigo de Curicó también. Por ahí me dicen un amigo de Colchagua también. Un amigo de Colchagua también quiere inscribirse en la empresa. También está inscribiéndose un amigo de Colchagua. Por ahí el Moncho dice, ¿ah? El Moncho también está inscribiéndose. Por acá me dice Jacinto, me inscribió. Saludos, mi negro. Ah, Patito Guajardo también me pide que lo inscriba. Que lo inscriba también en la empresa de Asacaore. No, agarrando mucha fuerza, pariente, la empresa de Asacaore y Asacaora. Oye, cuando son exactamente las 15 horas con 6 minutitos, acompañándolos también esta tardecita junto a nosotros, Plantinera Aconcagua. 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
0: Más lento. 7. Anote. Anote, mi niñita, ya que está haciendo las tareas ahí, ya que está con el lápiz en la mano. 7-22-83-78-90. Ya es el llamadito telefónico y el WhatsAppito.
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0: Ya, ahí también, oye, me dice por acá, oiga, me dice, ¿qué más me dice por estos lados? Dice, oiga, a su papi Quique, inscríbalo para el call center para servicios internacionales. Como su papi habla bien inglés. Ah, bueno, sí, dejar a mi papi para los servicios internacionales conmigo, po. Los dos que podemos prestar servicios para el extranjero. ¿Ves que somos bien diligenciados? Sí, po. Sí, vos. Oye, pues ahí ya se van inscribiendo, ya me dicen incluya en el servicio el beso oscuro. ¿Cuál es ese? Ahí me pillaron el beso oscuro. ¿Qué quiere decir que se lo da un negrito? Vamos al que está por ahí en el 722-83-78-90. Vamos al que está por esa orilla.
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0: ¡Aló! Yo estoy por aquí, ¿quién anda por ahí? ¡Aló! ¡Aló! ¡Aló! ¡Aló! ¡Aló, me escucha! ¿Quién será? ¿Aló?
2: ¿Aló?
0: ¿Aló?
2: Nino.
0: ¿Aló? Sí, sí.
2: Escucha, Nino.
0: ¿Me escucha?
2: ¿Cómo quedaste?
0: ¿Aló? Oiga, ¿se escucha mal, pariente?
2: Sí, pariente.
0: Ahora sí, lo siento mejor.
2: Ahora lo sintió.
0: Sí, ¿con quién hablo por ahí?
2: Ricardo.
0: ¿Con quién?
2: Ricardito.
0: Ricardito, Ricardito, ¿de dónde?
2: Ahijado,
0: ¿del callejón?
2: Tu ahijado, lejón.
0: Ah, mi ahijado.
2: Sí, po.
0: Bueno, po.
2: Yo soy uno de tus ahijadas.
0: Oh. Oiga, pariente, ¿quieren creerse para el servicio de asaque o no?
2: Sí. Y quiero anotar a mi tío Turrín.
0: A tío Turrín también, ya anotamos entonces, anotamos por aquí a Julián. Julián.
2: ¿Quién es Julián?
0: Uno que creo que le pidieron el número de teléfono y no quería darlo.
2: ¿Cómo está, Gatita?
0: Bien, gracias a Dios por estos lados, con este nuevo emprendimiento que tengo de servicio de asaque de parte de hombre y de mujer.
2: Oye, ¿le vaya a buscar tu papi para una pareja?
0: ¿Cómo?
2: ¿Le vaya a buscar un hombre a tu papi?
0: No, pues si mi papi va a ir, por ejemplo, se trata que la persona que esté deprimida, que le necesite calor, ellos llaman y nosotros vamos con la empresa, ya sea mujer femenina o hombre varón.
2: Ya.
0: Sí,
2: es que oye, Jair, es un amigo que tengo en San José. Necesita un hombre. Manolo.
0: ¿Manolo?
2: Tenía. Escúchalo.
0: Sí, lo escuchamos.
2: El amigo Manolo de ahí de San José tenía una pareja que le decían el torito, pero se le fue, se separaron. Ahora anda buscando otro macho.
0: Ya, vamos a ver qué podemos hacer por ahí, porque mi papi, como se fue Punta Peuco, podemos hacer una incisión con mi papi por ahí.
2: Ya, casi sé que.
0: Ya, vale.
2: ¿Por qué se escucha puro chicharrón en la radio?
0: ¿Ahora está escuchando chicharrones?
2: Sí.
0: Bueno, mejor estamos de fritanga, po.
2: Yo creo que leí ese chicharrón de guatón de la foto.
0: Oye, ¿te pareció poco el paseo que te dieron el otro día? Dijo mi comadre Elvira.
2: La vieja copuchento.
0: Ya.
2: Calíate nomás.
0: Ya.
2: Ponte la vejita de los dinos, por favor, Javito.
0: Ya, pariente, cuídamele. Chao.
2: Cuídatelo.
0: Ya, cuídatelo. intentado tenerte cerca para hacerte una friega con un palo de 2x2 por el lado de los lomos, galleto. Oye, poniéndole Wendy aquí en la original de Chile, ya estamos, sigue sumando gente para inscribirse en la empresa. Oye, los que lo escuchan por la app de distintos lados, necesitamos más, estamos a él por el lado de las mujeres, estamos midíbil. Tenemos anotado por ahí a la Luz Clarita, ¿eh? ¿O no? Tenemos anotado a mi comadre Elvira, tenemos anotada a la Juanita. Tenemos nota a la Normita, tenemos nota, ¿qué más por ahí? De las mujeres. Ahí tenemos varias. Sí, está más débil la mujer, está más débil. Pero servicio de hombre. Ay, pero por cantidades, pues pariente. Oye, recuerde que como estamos con lanzamiento, como estamos abriendo recién la empresa, el servicio puede ser 2x1. Puede pedir 2 atracamientos por el valor de 1. O puede pedir el servicio de 2 señoritas mujer o 2 hombres damos. No, vos, varón.
3: La bala, tienes que bailar.
0: Oye, le ponemos movimiento de pelvis, pero en este no cuesta, no muy tibia. Lo vamos con este temita Sonora Delta 2000 que dice de acá de las cabras. ¡Hala!

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1: Rico, y poniendo de Wendy antes de ir con el siguiente tema. Ya ha tomado bastante fuerza lo que es el emprendimiento. Y debido a que lo están pidiendo Dama Varón, no, pues Dama Varón, no. Devuélvete al Alpargata Lambre Púa. Oye. Debido a que lo están pidiendo los servicios de atraque de por parte de hombre masculino y dama femenina, y también como lo habían pedido algo por ahí a decisión, vamos a tener que hacer el servicio también de amigo o amigua. ¿Ah? Oye, también me le suman por ahí, me le suman a los saludos y a la anotación, me dicen por acá, dice, a ver, vamos a ir al tiro. Dice por acá, hola amigo Jacinto, escuchándolo a toda Huasca. Somos los amigos JJ44. También queremos anotarlo al servicio. Nosotros prestamos el servicio con Luma. ¡Anda, qué pesado! Oh, esto es a la pared, a la pared. Esto, ellos van con el servicio a la pared, a la pared. Sí, dice, nosotros prestamos el servicio con Luma. Oh. Ahí los JJ44 que andan en ruta por ahí también se suman al servicio. Ya, usted quiere pedir a alguno que vaya así con gorrita y todo. ¿Ah? Ahí recuerde, usted puede pedir donde usted quiere el servicio: en la cocina, en la ducha, en el gallinero. Así que ahí vamos integrándolo. Oiga, y también WhatsAppito por estos lados, ¿qué me dice?
0: Envío tu WhatsAppito. Más 569-8170-5006.
1: ¿Qué dice por estos lados?
2: Buenas tardes, don Jassi. ¿Cómo estás? A mí me gustaría inscribirme. A mí me gustaría tanto besar al aguilón corto. ¡Ay, don Jassi! Inscríbame a mí, por favor. Necesito que me besen. ¿Me puede poner un temita, don Jassi? El lapicito de los tigres de Parral que me gusta.
1: Ya, ahí tenemos otro anotado para el servicio. Ahí tenemos otro que da el servicio anotado también por esa orilla. Tenemos del servicio de eso, tenemos a quién, a ese que está llamando. Al Julián, también Julián también dijo que lo anotaran que no lo anotaran en de hombre ni de mujer, que lo anotaran en esos del medio. Julián también. Hay dos que tenemos ya anotados para el del medio, ¿ya? Oye, poniéndole Wendy y lo vamos con un temita por estos lados. ¿Qué decía por ahí este amigo, el que dice?
3: Jacinté, ¿qué?
1: Ah.
3: Oye, quería mandar un saludo a la tía Elvira. Que me disculpo que me la salió una palabra fea, dije la vieja. La señora Elvira es joven, todavía sí, matale sí. Algo a la pobre señora. Disculpe que le diga viejita, pero ¿por qué le ponéis la canción después que me pongáis la viejita de los vinos con los vieja cagüinera, por favor, para la tía Elvira, ya? Te agradecería de Jacintito.
1: ¡Oh! ¿Y ven que te están notando a los del medio también? ¡Ya! Y cuando son las 15 horas con 25 minutitos, gentileza de Tío Ahorro, la hora aquí en la original de Chile, nos vamos con este temita, los dinos de Chile, que dice Laza.

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5: Lleva valiente, oiga, cuando son exactamente las 15 horas con 29 minutitos, suenan los Tigres de Parral y el Nati para ella.

0: dale buen día, que es la original de Chile. ¿Cuántos son exactamente las 15 horas? ¡Ah, qué es lo que tenía, güey! Una araña. Ay, ya, la arañita te va a picar. Oye, cuando son las 15 horas con 32 minutitos, oye, junto estamos a Tío Ahorro, que nos indica la hora, que es la original de Chile. 15 horas con 32 minutitos, acompañándolo esta tardecita, junto al Sobadito Discreto, de puta madre, menos capaorcito, el Guado Castillo. Seguimos inscribiendo gente, dama, hombre. Vamos, sea dama, ya vaya a seguir con dama. ¿A dónde me mandan esto? Audio, los otros me comparen un pelo que tenía. ¿A dónde me mandan eso? Audio, los otros me confunden. Estamos inscribiendo en la lista, oiga, señorita, para la empresa de atraque, y también varones para la empresa de atraque, u amigua. Porque sí, tenemos todos los servicios. Recuerde usted que se siente solita, usted se siente solito, amigo, y necesita que vamos a levantarle el ánimo, lo que quiera que le levantemos. Tenemos servicio de atracamiento el día de hoy, ¿ya? Que tenemos inscrito ya varios, vamos a ver si mi papi Quique, vamos a hacer los cargos de los pedidos internacionales. Recuerde que estamos esta tardecita en Ranchereando la Tarde junto al menos capaorcito, el Sobao, el Discreto, Puta Madre, el Guado Jacinto. Recuerde, 722-83-7890.
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0: Y también Guanchirin Flying Flame.
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0: Ahí le ponimos de tú a tú, de mí a mí, de yo a yo esta tardecita, con pura leña gruesa también poniéndole pariente. Donde saludamos a todas las que llaman por nombre Laura. Saludito para todas las Laura, pues. Mamá, que me regalas tu curita de barro. Laura, para todas las Laura que están por ahí en sintonía, le ponemos un saludito por ahí a todas las Lauritas. Oye, también para todos los que están de Jacumel y Chuyú, todos los que están de cumpleaños, las cumpleañeras, los cumpleañeros, le ponemos un saludito también por esos lados. Y a todas mis mujeres que están en sintonía también le ponemos un saludito por esos lados. A todas, le ponemos un saludito el día de hoy. Le mandamos un saludito grande a los hinchas de Universidad Católica. Le mandamos un saludo grande a los hinchas de Universidad Católica que anoche empataron con Independiente allá en Argentina. La única llegada que llegó la Católica hizo un gol. Tan bravos los argentinos, hombre. Miren cómo los rataron por las redes sociales hoy. De equipo ratón, de equipo que no. ¡Ah! Una pila a la garra, pues. El mate a venir para acá. ¡Ay, ay, ay! Oye, gran mérito por ahí de la Universidad Católica, ya que tiene 7 bajas de los titulares. Oye, con 7 jugadores de los titulares lesionados, está como para seguir jugando, pues. Calcule que están buenos los jugadores. Con 7 jugadores de los titulares lesionados. Mira. El Toro San Pedro dijo, yo les voy a ir a mandarle un gol allá, sea como fuera, dijo. Hasta que le sentó un gol. Así que felicitaciones ahí a toda la hinchada Universidad Católica por el empate allá en Argentina. Pero al que acá gane. Cachadito, han empatado allá y que como que acá no, tiene que... Oye, lo vamos con un temita por estos lados cuando son las 15 horas con 36 minutitos. Suena Alanis Lago. Ajá. Si supieras.

0: Estamos escuchando a Lani Lago. Si supiera cuánto te necesito, cuando son las 15 horas con 40 minutitos, 20 minutitos, están separando los de las 4 de la tarde ya el día de hoy, señor. Hoy siento las patas de la... Voy a tener que llamar a una del servicio de la empresa. Tendré que llamar ahí a una, está la Juanita inscrita. ¿Qué me va a poder dar el servicio? Está la Juanita, la Normita, mi comadre Elvira. ¿Quién más está inscrita? ¿Quién más está inscrita? ¿Y alguien más inscrita ahí que pueda darme el servicio? Voy, necesito de calor, de calor. De calor necesito el servicio de calor. De eso necesito. ¿Sí? ¿Ya? Voy a tener que pedir por ahí a alguien de la empresa para ir probando la empresa como es, pues sí o no. Tengo que yo mismo ir recomendando la empresa, entonces tengo que ir viendo la... probando el servicio que estamos dando, la mercadería, pues. ¿Sí o no? Que hay que ir probando también, sí, pues cómo ya dar un servicio y no sé cómo. 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Ranchereando la tarde. 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

0: dice por acá, inscríbame en la empresa, ¿ya? Inscríbame en la empresa. Oye, información de los requisitos de la empresa. Toda integrante que se haya inscribiendo a la empresa tiene que probar primero el producto. Ya, te pusiste bueno, Cayeto. El gerente, yo, po. Digo, yo tengo que probar el producto para después mandárselo ahí al servicio. Así que, ¿qué más? ¿Se inscribe? Ya, tengo que probar. Y por el lado del servicio los varones, Guatana es el que va a probar el producto. Guatana con el ¿qué dice este sobao? ¿A él qué dice WhatsApp? ¿A él vamos?
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2: ¿Qué te pidiendo calor para calentarte las orejas que te le enfriaron? Te dio en las orejas.
0: Oye, encalíllate vos, encalíllate vos nomás, oye, nene. Encalíllate nomás, almacigo de bolones. Encalíllate nomás. Y por acá mi compa, ¿qué dice?
3: Guaso, ¿se inscribió el comodín? ¿El comodín grande se inscribió o no?
0: ¿Cuál es el comodín? ¿Cuál es el comodín grande? ¿Cuál? ¿Qué iré a saber yo cuál es el comodín? A mi guano, mero por acá. Ya, aquí la vamos a inscribir, por acá. A la Vane, la vamos a inscribirla. Vamos a escribirla por estos lados. Hoy nos vamos con un temita al corte publicitario. Nos vamos a un corte publicitario y ya volvemos con más de la original del silencio programa. Rancereando la tarde junto a Orguado Jacinto.
4: Sí.
0: ¿Ya? Oye, a ver, ¿qué dice? A él, tíralo por ella, él.
3: Mi gordito de la fruta es el comodín de los varones.
0: El comodín, ya, ahí lo vamos. Hoy nos vamos con un temita por estos lados. Nos quedamos con los hermanos Contreras. Movimiento de cadera aquí en la original de Chile. Vamos en corte y ya volvemos con más. Aquí en tu radio Azúcar.

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1: Las 3 y 52 minutos.
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Wendy, cuando son exactamente las 15:56, Ranchi tirando la tarde, que es la original de Chile. Recuerda, estamos saliendo por la 96.7. Suena por estos lados los Lobos del Sur y el buque con más poder.

Espérate, tío. Sé que no vaya a hacer bailar, JP, tranquilo nomás. Oye, ¿cuántas son exactamente las 16 horas con un minutito? 16 horas con un minutito, 4 de la tarde. Gentileza ahí, la horita de Tío Ahorro. ¿Quién ya se viene a Peumo a instalarse por esos lados? Atente, colega Eura. Oye, vamos con un llamadito telefónico, acompañándolo esta tardecita, en Ranchereando la Tarde. Recuerde que estamos saliendo a través de la 96.7, a través de la app y la www.radioazucar.cl.

0: ¡Aló!
1: ¡Hola, hijo!
0: ¡Hola, papi! ¿Cómo estamos?
1: Bien, pues, para postular en la lista que está haciendo, pues.
0: ¿Ah, se inscribir?
1: Sí, pues yo, pues, yo le voy a ser el primero, porque hay solito en el mundo.
0: Ya, pero quiere inscribirse en cuál de las. Tengo tres listas. Tengo un servicio para amigua, tengo un servicio para amigo y tengo un servicio para amiga o amigo.
1: Para una amiga, pues no, un amigo.
0: Pero es que me dijeron por ahí que como se había ido Punta Peuco, no sabía qué podía pasar.
1: Adivíneme, ¿quién recién tú aquí acá, dice, para la casa de él?
0: ¿Quién?
1: Adivine, que apenas tuve que estar de lado.
0: ¡Ah! Ya. El más ancho de los más anchos. El gordito de la fruta.
1: Gordito, recién nomás que se fue para abajo.
0: Y el puente.
1: Me trae junto con Nano, sepa quién sabe vino, pensé que yo voy borracho, puño.
0: Oye, déjeme nomás, yo lo voy a llamar, lo ve, mire que le llevo vino y si usted no está tomando, pu.
1: Sí, pues, para que la gente piense mal.
0: Sí, pues, oiga, papi, mire, le llevan vino como que si estuviera tomando, usted no, y usted de cuándo. ¡Chilindrina! ¡Toma! ¡Puño!
1: ¿Ah? No apareció nada la cilindrina todavía.
0: Todavía no aparece la cilindrina, chuta. Oiga, y no le preguntó, ya que pasó el señor Barriga por ahí.
1: Yo la tengo cargada, la cilindrina, para allá, así. Como yo iba para allá por los ríos, cerros, creo, yo no sé dónde viene, pero. Si el caso que llegara por ahí, para que la pille, porque martille, creo.
0: Oiga, y no le preguntó al señor Barriga, ya que estuvo ahí por la cilindrina.
1: Que tenía muchos temas,
0: puñón. Ah, oiga, y el puente.
1: Está enojado con la Fernandita.
0: No me vengas.
1: Porque no le puso calorcito. Chum. Le dije, no, porque yo sí tiene razón. ¿Dónde está la
0: Fernandita? Nada para ponerlo. Ya. Oiga.
1: Que yo soy profesional,
0: puñón. Sí, oiga, papi. Papi.
1: Ay.
0: ¿Y el puente, cómo le quedó?
1: ¿Cuál puente?
0: Bueno, ¿no tiene que pasar el puente ahí el gordito para entrar para su casa?
1: ¡No, si hay el lomo de toro!
0: ¡Oh!
1: ¡Se queda todo pisado!
0: Ya, oiga, papi, oiga, me preguntan aquí que ya que lo voy a inscribirlo, me dice una señorita, me dice, hola, buenas tardes, don Jacinto, quería preguntarle cuál es el servicio que va a prestar su papi Quique.
1: El servicio puede ser un tenedor y una cuchilla.
0: Oiga, ¿qué servicio? Dicen por acá, ¿servicio de qué estaría? Porque dice, me siento sola, necesito compañía, necesito alguien que me levante el ánimo y alguien que me dé caricia y amor. ¡Oh!
1: Que venga para acá nomás, aquí yo le bajo el servicio, no lo necesito.
0: Papi, pero por Dios, que encallado, si nosotros estamos prestando servicio, nosotros vamos, no que el cliente tiene que venir, nosotros vamos.
1: Bueno, y si le interesa, pueden ir.
0: No, señor.
1: ¿Qué riqueza que tengo yo?
0: No, ve que nosotros agregamos valores al ir a terreno, a domicilio. Dice.
1: Yo no tengo que salir, po.
0: Pero tranquilo, yo le presto el chico, señor. Tranquilo. Oiga, me dice casi iría usted o no. Casi va. ¿Qué le digo?
1: A Casimiro.
0: ¿Le digo que va? Oiga.
1: Bueno, sí, señor.
0: Ya, le digo que va, ya. Ahí le estoy.
1: Anda, hambreado, Quique.
0: Ya, aquí le digo. Oiga, señorita, sí va a ir. Ya me dice que venga a la carpa de Timoteo.
1: Que viva la fiesta.
0: Ya, papi, un gusto escucharlo esta tardecita. ¿Quién va a saludar por esa orilla, señor?
1: Del auto y a Collita por ahí.
0: ¿Ya?
1: A Chelelo, que en la mañana me está saludando.
0: ¿Ya?
1: Ya,
0: estamos
1: su ahijadita por ahí.
0: Ya, pues saludito para mi ahijadita también por esos lados. ¿Y qué le vamos a ponerle por ahí?
1: Báncame la carretera de la fruta, señor.
0: Ya, papi, yo le voy a prestarle el chico para que vaya ahí a la carpa el Timoteo, ¿ya?
1: Ya, yo lo lavo.
0: Ya, no, si va a tener que lavarlo bien. Chao, cuídeme.
1: Ya, señor, con la reconchera.
0: Oye, ya, primer servicio que salimos a terreno, mi papi Quique va a ir a la carpa el Timoteo. Va a ir a la carpa el Timoteo a prestar servicio. Vamos a ver cómo le da. Oye, nos vamos con un temita por estos lados. Oiga, nos vamos con un temita que lo hayan pedido por ahí. Oiga, nos quedamos con Selena, que dice Amor Prohibido. Aquí en su programa Ranchereando la Tarde, en la original de Chile.

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1: Venga, venga, recuerde que es la original de Chile cuando son las 16 horas con 10 minutitos. 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
1: Oye, el WhatsAppito, +569-81-70-50-06.
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1: Oye, tengo una información que me llegó por aquí un señor a decirme, me llegó a dejarlo, que se le había extraviado las llaves del vehículo aquí en Las Cabras, oiga, entre la calle principal por aquí, oiga, y anduvo por aquí, por el lado de la plaza, y en unas calles por acá, en el centro, y se le extraviaron las llaves. Oye, si alguien la encuentra por ahí, llamar o venir a dejarla aquí a la radio, ¿ya? Por favor, es una persona que tiene el auto y se le perdieron las llaves y tenía la guagua dentro. No, estoy deseando, no. No, eso es mentira. No, está deseando nomás, ya. Pero sí, se le extraviaron las llaves a un amigazo por aquí en el lado de las cabras. Oiga, si usted encuentra una llave, venga aquí a la radio a dejarla, o también puede llamar al 979-06-4478.
2: Sí.
1: Ya, una llave con chip negra. Ya, una llave con chip negra. No sé de qué compañía el chip. No, no es el teléfono. Es una llave de estas que abren así. Pip, pip, pip, pip. Esa. ¿Cómo abre? Pip, pip, pip, pip. Esa. Oye, llamar al 979-06-4478.
2: Sí.
1: Ahí se comunica con Núñez. Núñez, ¿ya? Núñez, dice por ahí, ¿ya? Así o venga a dejarla aquí a la radio. Aquí le esperamos nomás la llavecita, ¿ya? Uy, mira, que está el tema de mis mujeres. Ahí me encalillé. Ya, a prepararme de mis mujeres. Voy a escribir rápido, voy a llamar a unos amigos. Casi podemos escribir un temita, Ya, voy a llamar a unos amigos de ahí para escribir un temita. Nos vamos con este temita que lo habían pedido también, oiga. Hace poquito rato por ahí la sonora sensación de Curicó que dice Parrandero, que es la original. Ranciriando la tarde junto al Guado Jacinto.

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1: Oye, después de este temida viene el tema de mis mujeres. Vayan preparándose por ahí, vayan levantándome el dedito para que no me la vayan a quedarme la juega, ya. Ya, para que estén atentas por ahí. Las que están apareciendo, los Wanchirin Flame, son las primeras que van saliendo por ahí, ya. Oye, nos vamos con este temida por ahí para mi papi Quique. Suena por acá la carretera de la fruta en su programa Ranchereando la Tarde, la original, pues.

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1: Escuchando la carretera de la fruta cuando son gentiles a la hora de Tío Ahorro. 16:24. Ya están listas mis mujeres. Ya me fui con ella, claro. Llamé a unos amigos que tengo y le dije, cumpa, ¿sabes que tengo que decirle rabia, un temita a mis mujeres y todo? Pero ¿cuál es el problema, guaso? Póngale para acá y los pusimos a escribir la canción hoy, ¿eh? Así que atento por ahí mis mujeres. Ya, atento mis mujeres, ya la vimos, ya sabemos que se está enchulando, mira el estudio, oiga. Ya sabemos que se está enchulando, leímos ya el WhatsApp. Ya, oye, nos vamos con mis mujeres que están por ahí en sintonía, las que tengo en el WhatsApp primero que me han parando el liqui por ahí. Las vamos saludando al tiro por ahí, saludamos a Patricia, que está enchulando al estudio. Saludamos por ahí a la Carito Vera, que está por ahí también, mi cosita más linda. Saludamos por ahí a mi comadre Elvira. Saludamos por ahí a la Morenaza, de allá de los lados, de allá de los reyes, de la altura, de allá de los lados de la Seada. Saludamos por ahí a María Elena. Saludito por ahí a María Elena. Saludamos por ahí a la Vane también. Saludito por ahí a la Vane. ¿Quién más de mis mujeres por estos lados? Ahí están las que están en el WhatsAppito. Amiguita, ¿quién es? No, siempre me le pierde el nombre de ella, por Dios. De desde para la amiguita de María Pinto.
2: Sí.
1: A la amiguita de María Pinto, por ahí le ponemos saludito también porque está por esos lados. A la Normita, saludito a la Normita. ¿Qué más? Para la Lolita también, que me pare el lío por ahí. A la Lolita le ponemos saludito por ahí, a la Azul.

también le ponemos el saludito también, oiga, a la Liona, a la Susanita, a la señora María Fuentes, le ponemos el saludito por ahí a la Rosita de Quilicura. ¿A quién más le ponemos el saludito por ahí? A la Estelita, a la Estercita también le ponemos el saludito. Le ponemos el saludito también, oiga, ¿a quién más? ¿A quién más acá? A la Juanita, a la Juanita. A mi comadre Alvaira. Le ponemos el saludito por ahí. ¿Quién más está de mis mujeres? Para allá, para el lado del manzano, oiga. Pasando por ahí, le ponemos el saludito a la señora María Correa. Le ponemos el saludito por ahí a la Moniquita Jerez. Le ponemos el saludito también a la Moniquita Jerez. Le ponemos el saludito a la Norfita. Le ponemos el saludito a la Marita. Sí, le ponemos el saludito también por esa orilla a Oña Menche, ¿eh? A la Maquita, le ponemos el saludito también a la Maquita. Le ponemos el saludito también, oiga, ¿quién por ahí a orilla, por ahí a Eura? Oiga, le ponemos el saludito a la Moniquita Palacio. ¡Oye!

eso, Juanca. Uy, anda de faldita. Es que está tan rico el sol. Ay, cariño. Sí, cariño. Ay, eso, póngase. Es el respaldo más rato. Póngase como usted quiera. Acomódese, ¿ya? Ese por ahí. Uy, subió la pierna. Uy, está blanca la carne del pavo, gallo. Está blanquito el trútero. Blanquito. Ya, blanquito el zurro está. Mire, madre, la puta madre. Le falta bronceado, le falta bronceado. Si quieres estar bronceado, yo aprovecho de echarle aquí. Devuélvete, ¿qué te pasaste, boca abierta? Ya. Ahora, ese barrancito, ese el pedito barra, se vuelve un poquito el cogote, eso ahí, porque me voy entre cogote y hombro, y ahí va el besito del pampeiro. Le empañaron los lentecitos, ¿qué le pasó? ¿Qué le pasó? Le empañaron los lentecitos con el besito del pampeiro. ¿Ah? ¿Qué le pasó? Quédese ahí nomás. Y ahora para todas mis mujeres, atenta, porque ahora va el temita que escribí junto a la descendencia chilena para todas ustedes, ¿ya? Espero que les guste, porque la hicimos rapidita con la descendencia, así que ahí va el temita para ustedes.

0: Sí, señora, con 32 minutitos, gentileza, la horita por ahí de Tío Ahorro, oiga. Y también, oye, me encajan WhatsAppito por estos lados. Vamos a ver qué dice por ahí, WhatsAppito por ahí. ¿Qué dice por ahí, guaso?
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0: Yo por aquí, ¿quién por allá? A la morenaza le gustó el tema. ¿Qué dice por acá, mi comadre Elvira, eh?
2: Hola, Jacinto, buenas tardes.
0: Hola.
2: ¿Cómo estás?
0: Bien, bien.
2: Yo estoy bien, ¿y tú cómo estás?
0: Bien, bien.
2: Amor mío. Te he echado de menos porque no puedo escucharte. Aquí en mi casa no se escucha la emisora. Hicieron un mar en cambiarse, por Jacinto, no te puedo escuchar, no te puedo llamar. Yo te echo de menos, no te puedo pedir temas bonitos que te pedía. Así que eso, por Jacinto. Espero verte pronto, amor mío. Cariño, besitos, un abrazo a la distancia. Ya, cuídate mucho, que estés bien.
0: Mándaselo a decírselo. Ahí tenés, toma. Esto bueno, le tenía poca fe al boca abierto, porque la engatusa. No, mándaselo a decírselo. Yo voy para allá a hacerle un, yo voy a hacerle una instalación de una antena tranquila a usted por ahí, ¿ya? Yo voy a que lo voy a ir a hacerle una instalación más o menos de una antena, vaya. A la Juanita que dice que tiene problemas con el aparato, yo voy a ir a meterle, a sacarle, a arreglarle. Por acá dice, buenas tardes don Jassi, salúdeme por favor con la canción que usted le dedica a las mujeres, a las zapatos con música, toma. Saludito también para ella, mujeres muy esforzadas, y también saludito para ella, las zapatos con música, pues. Ahí que ya se ganan ahí la peguita con el sudor de su frente, sí. Saludito para ella, saludito en especial por ahí a la, ¿cómo dice? A la churrasca crúa, no se la come nadie. Yo. Ya, saludito por ahí, ya. Ah, sí, saludito que se había equivocado. Oye, vamos con un llamadito telefónico por estos lados, a ver quién está por ahí. Aló, yo ando por aquí, ¿quién anda por ahí? Aló, aló.
3: Buenas tardes.
0: Sí, buenas tardes, ¿con quién tenemos el placer?
3: Con una amiga suya.
0: ¿Con la amiga? Ah, usted es la que se inscribió para el servicio para el servicio que estamos dando.
3: No, yo no me escribo nada. No. Bueno, yo si quiero ir, quiero voy a ir solita, no para inscribirme.
0: Bueno, ¿y cómo dijo Julián que la inscribiera?
3: Bueno, y si Julián no me manda a mí, pues si no, porque mandaba a la prima, a mí no me va ni nada a mandar, dígale.
0: Chisme, yo no hice nada. Yo le dije, Julián, da el número de teléfono para inscribir a mi comadre. No, dijo, que doy el número de teléfono, capaz que me agarren a palo.
3: No, no, sí, está acostumbrado a que la agarren a palo, antes no la palean, ahora le salió doble.
0: ¡Oh! Ya, dijo, mira, me dijo, guaso, aquí está escribiendo. Dijo, anótala nomás, si yo mando ahí, dijo.
3: Él mandaría, pero antes, pero ahora no manda ni los calzoncillos con todo respeto.
0: Eso es lo que quería escuchar, la alpargata alambre púa. ¿Ah? Mire, dijo. Mire, acá el otro también salta por acá. Guatana dice, anota nomás la tía Elvira, dijo, para los servicios.
3: No, dígale que yo no ando nada dando servicios así como él, que no es nada que va a dar los servicios. Lo ofrece, pero llega medio camino.
0: ¡Ay, patear de la jaula nomás, patear de la jaula! Oiga, comadre, ya, pues aquí la anotamos entonces, servicio. Tenemos en mi papi Quique también se anotó y va a tener que ir a dar un servicio al Circo Timoteo.
3: La Juanita también me dice que también la
0: inscriban. Sí, el que fue el que dijo Guatana también que la inscribiera. Y Nene está diciendo ahí, guaso, anota nomás a tu comadre Elvira. Yo sé por qué, tome.
3: Bueno, pero si él ni me conoce, dígale que por qué me está anotando él. O quiere conocerme para que quede chico también, dígale.
0: ¡Oh, Nene! ¡Ya queda grande la yegua, Mariel! Oiga, comadita, cuénteme para qué somos buenos esta tardecita.
3: Bueno, para saludar, ya que estamos escapando, para saludar a toda esta radio linda, pues, oiga, a todos los chiquillos hermosos. ¿No? A todas las chiquillas y a la Susanita, a la Rosita, a la Juanita, a la Estelita, a la Estelcita.
0: Sí.
3: Todo el grupo lindo que teníamos, a la Margarita, a la Yayito.
0: ¡Somos miles!
3: ¡Somos militas!
0: ¡Son militas!
3: Y a todos los chiquillos que también escuchamos, ya escuchan.
0: ¡Ya!
3: Que no se enoje por tonteras, ¿ya?
0: ¿Y quién está enojado? Luego ya está enojado de nuevo.
3: Usted no fue a mi gordito.
0: Ya déjelo nomás que llame para acá nomás. Conmigo se la... No, mi compadre, conmigo no se enoja nada. Déjelo que llame para acá nomás.
3: ¿Ya? Así que una canción bonita puede ser de los Tigres, cualquiera canción, por favor. ¿Ya?
0: Yo voy a ponerle una bonita, comadre. Ya esto se está anotadita. Oiga, ¿y qué servicio prestaría usted?
3: Yo no. Ningún servicio, compadre. ¿Para qué servicio de prestar? Yo no tengo. Pero si ¿qué servicio quiere? Oiga, no, compadre, es malo.
0: La empresa es de atraque. Las personas que están tranquilas, o sea, que están bajoneadas, que no tienen, que necesitan calor humano en estos días de frío. Yo formé una empresa de atraque. ¿De atraque de hombre o atraque de mujer? Y aquí la están escribiendo a usted la empresa de atraque para hombres.
3: Bueno, ahí depende de lo que quiera usted, colóqueme nomás, ya qué vamos a hacer, porque me escribieron, tendremos que pechugar, chica, no voy a quedar.
0: Aquí la voy a anotarla como está jodida de una catimba usted, de una ruida, aquí lo voy a poner, al tiro lo voy a anotar, el comadre Elvira, presta servicio, pero con una pura piernecita, porque la cosa está complicada.
3: No, si ya la tengo mejor, ya, así que si puedo responder bien, así que no me vengan a explicar, lo puedo hacer, compadre, con todo respeto, ¿ya?
0: Con todo respeto, comadre, pero entonces lo voy a anotarle con las dos piernas, ya.
3: ¿Cómo dejarlo con pierna afuera? Si es lo que dice, pues. Ya, compadre, saluda a la vallita.
0: Ya, comadre, cuídeme. ¡Ay, ay!
1: ¿Cómo lo baila?
0: Puta. Estamos anotando por ahí al servicio, estamos anotando los servicios por ahí, ¿ya? Si tenemos servicio, recuerda, empresa de atraque de parte de hombre o por parte de mujer, ¿ya? Oye, nos vamos con un temita por ahí que nos pidieron, nos vamos con un temita por estos lados cuando son exactamente las 16 horas con 39 minutitos. Suena Lupita Aguilar, que dice, la hija de Naiden.

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1: Sí, señora, con 43 minutitos, oiga, viéndole a la horita. Oye, por Dios, que va rápido la hora, pariente, señor. Ay, pariente, oye, por acá me llega un whatsappito, antes de ir a una madre, me hace reír tanto que se me olvidó la olla y se me quemó la comida. Me dé una olla, claro, ahora tengo que vender olla. Servicio de utilidad pública, se necesita una olla. A una amiga por estar escuchando la radio y estar riéndose, se le acaba de quemar la comida. ¿Y qué estaba cocinando, oiga? Solo estaba haciendo huevos fritos dentro de la olla. Huevos cocidos. Tiene los huevos quemados. Consólate, bestia. 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

0: Peuma, prepararse, estar atento porque tendremos más información de Tío Ahorro. 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
1: ¡Estamos parientes! ¡Ay, ay, ay, ay, ay!
0: 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Oye, lo comenzamos a despedir de este espacio, pero volvemos en un ratito más en su programa Once con Azúcar. Le damos los agradecimientos a nuestros auspiciadores. Oye, dice que está haciendo pollo al jugo y se le quemó. Y ahora quedó pollo al jugo al carbón. Dice que el pollo iba corriendo a abrir la llave para poder echarle a la olla, dice. Más encima la amiga estaba con el agua cortada. Puta, ahí la embarramos. Ahí sí que la embarramos. Y ya nos despedimos de Ranchereando la Tarde. En un ratito más estamos de vuelta por estos lados en su programa Once con Azúcar. Vamos a echarle algo al bucho, a remojar el huecuero y los amamos. Nuevamente por esta orilla de perro a perro pendiente. Y nos despedimos con este temita. Lo vamos de Ranchereando la Tarde junto a los Tigres del Norte, que dice la bala para mi comadre Elvira. La bala, la poaíta, la discretita, la bala. ¡Ponele guaso!

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0: 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Las 4 y 52 minutos.
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2: ¡Rigo! Oye, ya estamos de vuelta, estamos de regreso, que es la original del cine nuevamente, para seguir haciéndole el escape aquí en tu programa Once con Azúcar. Aquí la Marcela le escape, oiga, variante señora que está por esa orilla. Le mandamos saludito a todos los que siguen en sintonía por ahí en la original del Chile, a los que no me le van, a los que no me le pierden, a los liales, a los liales. Le ponemos saludito a todos los liales que están por ahí hoy. Y también a todas las Laura que hoy día están de onomástico. ¡Laura! Te saco la tanga. No, se te ve la tanga. En sintonía de la original de China, en compañía del sonido discreto, puta madre, menos capacito, el Guado Jacinto, donde estamos saliendo a través de la 96.7. Y también www.radioazúcar.cl. Y también a través del app, ya lo sabes, sigan en sintonía de tu radio Azúcar. En compañía por estos lados. Saludando a toda la gente que está por ahí ya en la casita, oiga, descansando por ahí un ratito. Saludito para todas las mujeres sacrificadas que llegan de su peguita a seguir trabajando a la casa. A toda ella le mandamos un saludito grande. Oye, saludito a todos esos maridos, hombres esforzados que también llegaron a la casita, todos rajuñados. Señora, si su marido llegó rajuñado, con moretones, algo, es porque está en la poda. Ya, es porque está en la poda, porque cuando tira la ¿cómo que digamos? Cuando yo era podador y tiraba fuerte la guía, los ponía el guaracazo en la cara. Por eso yo tengo la cara así, po. O sea, no rajuñaba, maltratá. Oye, así que saludos a todos los podadores que llegaron por ahí. Oye, para las mujeres también que podan, para los que le hacen a la pintura ahí también, para toda la gente linda que ya está en la casita descansando, le mandamos un saludito grande por ahí. Recuerda que nos vamos a comunicar, oiga, marcando por ahí la línea telefónica 722-83-7890.
0: Llámanos al 722-83-7890.
2: Así es, oiga, 722-83-7890.
0: Llámanos al 722-83-7890.
2: Y también al WhatsAppito más 569-81-70-50-06.
0: Más 569-81-70-50-06.
2: Sí, así que ya sabe, señora, si su marido llega en estos momentos con rajuñones, como con chupones en el cuello, es porque producto de la poda, en las podas pasa esto, en las podas, porque tiran muy fuerte las guías y ahí se le rajuña el cogote, todo esto. Ahora, si su marido llega con un olor a perfume, le comento, señora, que la guía también, cuando le cortan con tijerón o tijera, emanen alto, estoy en a un lado, no emanen, bueno, sale un olor. Sale un olor de entre medio de la savia, que esa parecía el olor de perfume. Para que usted no se vaya a confundir, dice que su marido, ¡ay, este quizás dónde anda! Que llega todo rajuñado, que llega con moretones. ¡Oh, y más encima ha pasado perfume! Señora, créalo, no piense mal. Saque esos malos pensamientos de su cabeza, porque su marido anda trabajando. Y eso es producto de la poda. Ahora, si por casualidad en el bolsillo de su marido va algún tipo de ropa interior de mujer, es porque eso se usa para pintar las parras. Ya, no vaya a estar pensando mal. Eso se mete un tarrito ahí, se le echa un líquido especial y con eso van después que cortan la guía o la parra o el brote, ahí le van echando un tipo de especial de ese. Por eso dicen que el, ¿cómo que se llama? Se usa la ropa interior de mujer, ¿ya? Para que no siga creciendo la guía, ¿ya? Usted no piense mal, señora, que está por ahí, ¿ya? Su marido anda trabajando, anda esforzándose por el sustento, por el sustento, por mantener de pie su familia, ¿ya? Oye, cuando son exactamente las 5 con un minutito, 5 de la tarde con un minutito, arrancamos su programa 11 con azúcar junto a este temita de la banda tropical que dice: porque de ahora en adelante.

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2: Oye, ahí arrancando su programa 11 con azúcar junto a al temita de la banda tropical, la cual me dicen por ahí que este es el tema del polo de la garza hoy, ¿eh? Ahí me están mandando un audio, oiga, es el tema del polo de la garza. No sufriré por nadie, dicen. Porque de ahora en adelante. Voy acompañándolo por esta orilla, el Guaso Casino, y poniéndole Wendy, que es la original de Chile. Ya estamos con línea totalmente habilitada. Ahora sí.
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2: Recuerde que estamos hoy día con empresa, estamos construyendo la empresa, oiga, de ¿cómo que se llama? De atraques, atracadoras y atracadores. Y también, oye, de atracadores amigua y atracadores amigo. El primer pololito que salió por ahí, ya el primer ya andamos haciendo el servicio, le salió a mi papi Quique. Ya le salió a mi papi Quique, fue por ahí a hacer el servicio a la carpa de Timoteo. Uy, voy a salir de ahí mi papi. Oye, por ahí me dicen que está una señora, un caballero, pasaron por afuera del circo Timoteo y dicen que se escucha adentro una salagarda igual que los gatos en agosto. O sea, igual como andan los gatos en el techo. No, es mi papi Quique, oye. Oh, cómo irá a salir ya eso. Creo que se escuchan unos maurillos, como que arrancan uno y que uno grita, ¡mi caja, mi caja! Hay que comunicarme con mi papi ahí, oye. Recuerde también, oye, puede hacerle su WhatsAppito, enviarlo a qué numerito, Guaso.
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2: Oiga, dice por acá, hola pariente Guaso, oiga, pucha, el reality se fue a quiebra. ¿Cuál reality? Ah, de ahí del Sobao, el Miraol. ¿Algún viejo que quiera ser parte del nuevo reality?
3: Sí, sí, sí, sí.
2: Ya hay un nuevo reality entonces. Un saludo a Cuchufly Chico, de parte de Cuchufly Grande. Un temita de los rancheros del sur, para mi compadre Amadeo Ibarra. Un saludito para el compadre ahí, Amadeo Ibarra. Le mandamos un saludito también por esos lados. Un saludito para la gente que lo escucha por allá por el lado Melipía. Oye, le mandamos un saludito para allá para la gente que lo escucha por allá por el lado Melipía. Saludito para los cabros de Las Palmas, de Criadero Las Palmas, de ¿cómo es que llama? Melejue. Lo tenía entre oreja y oreja. A Las Palmas de Culiprán. Le mandamos un saludito para los cabros de allá de Las Palmas de Culiprán, para toda la gente que lo escucha por la PP, oye. Le mandamos un saludito para toda la gente que está en Neurado y escuchándolo esta tardecita. Que somos miles, somos miles. ¿Qué le pasó a mi compadre hoy? Se enojó. ¿Qué problema hay? Que a mí no me gusta el chisme, porque yo me entero por aquí, por ustedes nomás. Yo no sé de la radio nada, si yo cuando estoy aquí nomás le hago el escape nomás. Pues. ¿Qué le pasaría a mi compadre? Lo voy a llamar, lo voy a hacer la situación. No es que me quiera enterarme el chisme, pero no sé qué es lo que pasó. Oye, viniéndole Wendy aquí a la original de Chile, ¿lo quedaron WhatsApp y no veniendo? No, no, tenemos todo, ¿qué? ¿O no? ¿Qué? ¿Qué? ¿Qué? ¿Ahí? ¿Ahí? ¿Allá? ¿Allá? ¿Allá? Sí. Ya, por ahí también está listo. Oye, les mandamos un saludo a toda la gente que anda en compañía por ahí de la original de Chile. 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Atracadoras y atracadores, en la cual está inscrita en la empresa para prestar servicio a domicilio, porque somos una empresa que va a domicilio. Con esta cuestión de la helada, usted no puede salir de su casa. Nosotros vamos a su casa y le llevamos el calor humano. Recuerden, los servicios se dan en comedores, se dan en la cocina o se dan en la ducha. Dormitorio también. Si usted está con el ánimo abajo, las atracadores van y le levantan el ánimo. Si usted, mi cosita más linda, está triste, algo, yo soy el presidente de la empresa. Mi valor es un poquito más elevado, sí, depende del servicio que quiera. Oye, nosotros vamos y le prestamos servicio, por ahí usted está solita, está desconcentrada, está, algo le falta, le quiere apoyar en el peso de nosotros. 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Oiga, es un servicio espectacular. Imagínese cómo estará mi papi ahora en la carpa de Timoteo dando el servicio. Y también están los varones, ahí van los varones y también van las señoritas, las damas por ahí también hacen lo mismo. Usted, caballero, que está solo, está triste, que tiene el ánimo abajo, van las mujeres del servicio y también le prestan el servicio. Le damos calor humano, le alegramos el momento y también le levantamos el ánimo. Así que ahí le prestamos el servicio. Oye, vamos con un llamadito telefónico por estos lados. ¿Quién está por ahí? Aló, yo estoy por aquí. ¿Quién anda por ahí?
3: ¿Cómo anda, amigo Jacinto? Con Luchito.
2: Buena, Luchito, ¿cómo estamos?
3: Aquí andamos. ¿Y usted, bien?
2: Bien, bien, pariente, por esta orilla. ¿A dónde se encuentra?
3: Está con uno
2: de los del servicio que estamos prestando.
3: Ahí tengo una duda, ¿y usted qué? ¿A qué va usted? ¿Qué puesto le ubicamos?
2: Yo soy el presidente del servicio por el lado del servicio de varones, porque tenemos servicio de damas también.
3: Ah, ya.
2: Y tenemos servicio de los que les gusta a usted también.
3: Sí,
2: mire, escuche.
4: Buenas tardes, don Jassi. ¿Cómo está? A mí me gustaría inscribirme. A mí me gustaría tanto besar al aguilón corto. ¡Ah, don Jassi! ¡Inscríbame a mí, por favor! Necesito que me besen. ¿Me puede poner un temita, don Jassi?
2: Ya, así que ahí ya sale. También queremos...
3: ¡Ay! ¿Y ese lo tiene usted guardado con usted?
2: No, si ese es para los camioneros.
3: No, usted,
2: pero si los camioneros no los vengamos a él, la suerte entre paisanos, señor, si usted sabe.
3: Pero que retroceda el tiempo atrás y le acuerde de algo que no le va a gustar.
2: Bueno, ¿y qué me le va a acordarme si yo no tengo nada que esconder, señor?
3: Usted tenía
2: perseverar
3: antes, mi amigo Jacinto.
2: Es que soy pozo, po. Eso sí, pues por algo tenía pesadera, porque yo soy potro.
3: Ese potro está en pura oreja, el potro no.
2: Bueno, es que es mestizo con burro, po.
3: ¡Ah, ya! ¡A una mula, esto! Oiga, ¿qué le pasa que anda tan escapador hoy día, oiga?
2: ¿Yo?
3: ¿Usted?
2: Siempre he sido así, serio, po.
3: Mi amigo
2: Gatito,
3: serio.
2: Oiga, pariente, un gusto escucharlo esta tardecita. Oiga, ¿la ha leteado la pa o no la ha leteado?
3: Nah.
2: Adelante, JJ44. Mire cómo tocan el papul, los juegos aquí abajo, señor.
3: Oiga, amigo Gatito.
2: Eso, JJ44.
3: No suenan nada. Ahí anda, pues.
2: Ahí andan, si por ahí.
3: ¡Ah! Voy arrancando, amigo Jacinto.
2: Síganlo. Va con el camión lleno callo. Siempre anda paseando callo.
3: Oiga, amigo Jacinto.
2: Dígame.
3: ¿Se le pasó el enojo al gordito de la fruta con usted o todavía está bravo?
2: Es mi compadre.
3: Y así trata a los compadres. Usted los pela, le saca el cuero, la grasa, todo, y después su compadre.
2: Hago chicharrones.
3: Sí. Pero amor.
2: Es mi compadre, vos. Ah. Oiga, un gustazo escucharlo por esta orilla, pariente. Siempre grato a atenderle la llamadita para usted, puñol.
3: Igualmente, un gustazo, amigos. Asiste un abrazo grande y cuídese.
2: ¿Qué le gustaría que le pusiera?
3: Usted sabe, el de la carretera.
2: Ay, ya, ahí le vamos en la carretera. Ya, cuídeme.
3: ¿Qué le pasó? ¿Qué le pasó?
2: Ya, vale, ya, listo.
3: Cuídese.
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2: 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Y nos vamos con un temita, oiga, cuando son las 17 horas con 15 minutitos, suenan los rancheros del sur que dice, mi caballo va, yo va, que esto radio azúcar.

0: Ahí estamos escuchando el llanero en Ñuble. Tío Ahorro nos dice qué hora es. Son las 17 horas con 23 minutitos. Gentileza de Tío Ahorro, le estamos dando la horita por estos lados. Tío Siento de Wendy, que es la original de Chile. ¿Qué está haciendo a esta horita? ¿Ya están en las 11 o no? Los abuelitos, saludito para los abuelitos que deben estar tomando cecita por esos lados. Mandamos saludito a todos los abuelitos, a los que están enfermitos ahí, saludos, micaditos de salud. Le mandamos un saludito grande. Vamos a hacer día de Lalo el pelo, gallo. Vamos a hacer día de Lalo la peluca, gallo. A hacer día de Lalo el pelo, gallo. Estamos, pero ay, estamos ya. Estamos en las rayas ya. 6 días nomás quedan para Lalo el pelo, ballete. Porque son 6 días antes de la, del 15. Que no me puede dar un el pelo un día uno, porque según mi ancestro, mi abuelito, que hay un día que es malo antes del 15 de agosto. Y entre el 15 de agosto, antes del 15 hay un día malo. Vaya a saber cuál es el día malo uno. Antes del día malo. Bueno, ponemos un saludito por ahí a los amigos La Conso, y también por eso lado, le ponemos un saludito por ahí a los amigos La Conso. Le ponemos un saludito a los amigos La Vulca, le ponemos un saludito también a los amigos de La Vulca. A los mecánicos también le ponemos un saludito por eso lado, a los mecánicos. A los verdureros, a los panaderos también le ponemos un saludito por ahí. A los verdureros, a los panaderos. Oye, a los bomberos que están por ahí, oye, le ponemos un saludito a los de bomberos de manguera larga y manguera corta. Y los de las bombas de encina son de manguera corta. Y los otros de manguera larga. Oye, saludito para toda la gente que está por ahí hoy en sintonía. Le ponemos saludito a quien también. A los amigos de Codao. Le ponemos saludito por ahí a los amigos de Codao, a los plomos, a los plomos, a los plomos. Le ponemos un saludito por ahí al chico Mateo también de Codao. Oye, el saludo para los plomos y para el chico Mateo de parte del Tarzán de Codao, del Potro Cabrera. Del Potro Cabrera. El Tarzán de Codao. Le manda un saludito por ahí a los amigos plomo. Responden ellos, le responden el saludo ahí, bien, los amigos plomos. Recuerden, nos comunicamos por estos lados, llamando al 722-83-7890.
1: Llámanos al 722-83-7890.
0: Y al WhatsAppito.
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0: Le ponemos saludito también, oiga, al amigo que lo escuche por aquí, por la esquina de donde está por ahí la Casa Blanca, aquí en la esquina de la plaza. Le ponemos un saludito ahí al amigo que tiene ahí su mercadería, que siempre lo escucha por esos lados. Le ponemos un saludito al zapatero de las cabras. Le ponemos un saludito por ahí al amigo zapatero, el colocolino. Al amigo colocolino. Zapatero las cabras, culpa. Y para toda la gente que está escuchando la original de Chile, le ponemos un saludito por esos lados. Le ponemos un saludito a todos los que están por esos lados. Quiero mandar un saludito a algo en especial o algún llamadito, se comunica nomás con nosotros y vamos a tratar de moliendo. 17 horas con 27 minutitos. Lo vamos con este temita. Suena por acá San Jerónimo de la Sierra, que dice: por las calles de Chihuahua. ¡Ay, ay! Saludito para Juan Valenzuela, para Ololo, para Doña Carmen. Saludito para el Pito, para el Monturero y para toda la familia Valenzuela, para el Nairo Lime. ¡Ay, no! ¡Dónde de San Jerónimo!

0: de Chile. ¡Oye!
1: Son las 17 horas con 30 minutitos, 5 y media, junto a Tío Ahorro, Laurita por estos lados, suenan los gatos negros y la manzana sabrosona.

0: 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La Luz Clarido, ¿no? Ya habían varias inscritas por ahí, ya que están inscritas en el servicio. 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Ahí ya tenemos las profesionales del servicio por el lado para los varones, ¿ya?
1: Sí.
0: Y para la dama, la señorita mujer, también le tenemos servicio. Lo mismo, pero con más ternura. 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Estoy inscrito yo, está inscrito Guatana, está inscrito por ahí. ¿Qué más? Alberto Lara. Nenei, los operadores tenemos, la mayoría trabajan con este servicio, pero con aguilón corto. Ellos tienen aguilón corto, los operadores que tenemos aquí, ¿eh? ¿Qué más? El otro que también va, el PJ, el amigo don José Guajardo de allá de don Cuarto, el amigo don José Guajardo allá del lado de Talca también. Patito Guajardo también de Santiago también va al servicio. Ya, así que para que se comuniquen con nosotros. Y para las otras personas que están ahí todavía no tienen una decisión si la quieren a ella o lo quieren a ellos, tenemos ahí para ese servicio, tenemos mi papi Quique. Para los que están confusos, mi papi Quique, también está el Julián, ¿y qué más le prestaba servicio a los indecisos? Me acuerdo que es más Chico Poncho, parece que me dijeron. Ya, así que ahí se comunica conmigo nomás y me dice necesito el servicio, ¿ya? Oye, llega WhatsAppito por estos lados, vamos al que dice por ahí lo van chilling flame flame.
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0: Vamos al que dice por acá, será servicio que necesitan o no. Creo que necesitan el servicio por WhatsApp, el que dice por estos lados.
1: Hola, don Jacinto, ¿cómo está?
0: Hola,
1: ¿cómo está de salud? Oiga, quería pedirle la canción de El tren de las 5, por favor. Y bueno, yo todos los días lo escucho y a veces no lo llamo porque lo escucho nomás, pero todos los días lo escuchamos, que es de La Esperanza, 14:30, Los Eucaliptos, Los Eucaliptos. Por favor, don Jacinto, si puede ponerme la canción El tren de las 5, si no, ¿qué te parece por Los Tigres del Norte?

0: Ya, ahí saludito para la gente que lo escucha por la esperanza, lo escucha por la esperanza. Saludito para toda la gente que lo escucha por ahí por la esperanza. Le mandamos un saludito grande por esos lados. ¿Qué dice por ahí el WhatsAppito? ¿Qué dice por ahí?
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2: Oye, compadre, pero usted, ese gato que está dando, que va a poner un pedazo en la cabeza, que va a quedar durmiendo al tiro, ninguno va a ir con usted, pues, compadre. Pero no lo diga así por el radio, pues. No, no, ese consejero no sirve para nada.
0: Pero con aire, si es piedra volcánica, la piedra volcánica, ¿usted sabe cuál es? Es la piedra Pumá, esa. Y esa es la piedra Pumá que uno le hace una friega y le da un golpecito en la cabeza y ahí como que la cebadita se va a desvanecer en los brazos de uno. Y ahí va a quedar como aturdida y ahí nosotros le empezamos a meterle, a sacarle, a meterle, a sacarle, a meterle, a sacarle. Bueno, comadre, no vaya a ponerle un piedrado con un bolón más o menos, no, pues sí. Comadre, ¿quiere probar la pega que le quiere? ¿Quiere que le haga la pega a usted primero? ¿Quiere que le haga la pega a usted primero, comadre? Ya. Y usted va a recomendar. Pero vamos con un temita que es la original de Chile cuando son exactamente las 17:41. Nos quedamos con este temazo que dice por acá Los Potros del Sur y JP y su banda llanera que dice Desvélate conmigo. ¡Chiquitita!

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1: Vélate conmigo. También, oye, en el servicio también le ofrecimos desvelar, ¿sí? Porque nos adormendamos los profesionales del servicio. Y con las profesionales, menos. Oye, 17:44. 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La terciadita, mi papi, salirle la primera peguita, oye, y a la carpa el Timoteo, ¿cómo estará a mi papi, oye? Igual me tiene preocupado ir a salir de la carpa, no creo. Me mandan fotos que estaba con la loca en la cartera. Bueno, aquí vamos a ver cómo va a ser la empresa, si a tirar para arriba o no. Tranquilo, papi, de un valiente se cuentan historias. Mándeselo a decírselo nomás. Ese es mi papi, valiente. Ahí que tiene que haberse mandado dos toconales y listo, vamos nomás. Oye, pidiéndolo Lorita, lo vamos con un temita, un corte publicitario cuando son exactamente las 17:46. Lo vamos al primer corte publicitario en 11 con azúcar. Lo vamos con este temita de Abraham Muñoz y el grupo Acuario, que dice Abraham Flores. Ah, pero el otro pedido era Muñoz. Ahí está. Abraham Flores y el grupo Acuario. Este va para llevar al lado la esperanza, el tren de las 5. Vamos en corte y ya volvemos con más de 11 con azúcar.

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0: 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Estamos de vuelta. 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
2: Estamos de regreso cuando son las 17:55 en 11 con azúcar junto a la música de los rancheros de Río Maule que dice: ¡Mátame a beso, chiquitita!

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2: ¡Mátame a beso! ¡Chiquitita! Saludito para todas las chiquititas que están por ahí en sintonía. 17:59. 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A preparármele, oiga, atento a las redes sociales y a también a la original de Chile, porque ahí vamos a estar dando información. También poniéndole Wendy junto a Club Mantra, la dijo que la laboratoria de las cabras. 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

0: Oye, me ponen por acá, me dicen, oye, me preocupó esto, me preocupó. Oiga, me dice por acá que necesitan un exorcismo. Oiga, si quiere el exorcismo de manera personal, para sacarle la carga. Sí, porque somos expertos en sacarle la carga, por algo somos profesionales del servicio. Si lo quiere a través de cuerpo a cuerpo, la amiga, o lo quiere a través de fotografía, tiene que enviar una fotografía y para hacerle el exorcismo. A ver, lo envía una fotografía y le vemos el exorcismo por estos lados para sacarle ahí la carga. Ya, la guarisca, se va a la basada, la mala gallera, la mala bala. Ya, su casa está cargada, mala suerte en el amor, su vecino le tiene envidia, impotencia sexual, ha llegado al lugar indicado. Aquí está el chamán. Le sacamos la carga y le metimos carga también si quiere. Óigalo, con somos profesionales lo que hacemos, chivo. Sí. Oye, por acá también llega WhatsAppito por estos lados. Usted que tiene problemas con carga o sin carga, nosotros le metimos, le sacamos carga. Ya, dice por acá, ¿qué dice por estos lados? Dice, saludos para la bella María Jovita Sepúlveda, que lo está escuchando. Saludito por ahí a la Jovita, que está ahí atenta, María Jovita, que está atenta ahí a la original de Chile. Ya, le mandamos un saludito para ella, oye, que lo está escuchando, que la amamos mucho, su familia. Y también más guasapito por estos lados, que dice por estos lados, ahí guaso, Jacinto, dele un saludito al tío Luis, y ya nos vamos escuchando en el furgón, saludito al tío Lucho. Saludito al tío Lucho. Saludito al tío Luis del furgón. ¿De cuál furgón? No creo que de este, vos. No, de ese furgón. Tío Lucho. Mandamos saludito por ahí a los que traen, a los de la nocturna, a los de reclusión. No, vienen a estudiar, ¿no está esto? Reclusión, nada que es. A los que vienen a estudiar en la nocturna, en la noche. Le mandamos un saludito por ahí.
1: Luego busca bailador. La gente la mira y le empieza a gritar.
0: Ay, bravo, bravo, chona, nadie te puede bailar. Oye, ya saben los servicios que tenemos por ahí, ¿ah? Mi comadre Elvira tiene. Dice que da servicios con empanada también. Toma. Mi comadre dice que da servicio con la empanada también. Toma. No, para los hombres que están por ahí con el buche vacío, también mi comadre Elvira las deja con el buche llenito. Los deja con el buche. Ya, lo vamos con un temita, oiga, cuando son las tardes, déjate escapar, porque allá está lo otro. Oiga, lo vamos con un temita, 18 horas con 4 minutitos, 6 de la tarde con 4 minutitos, donde ya empieza la estiar la paz por aquí por la orilla de las cabras. Le mandamos un saludito por ahí a la Moniquita Jerez. Le mandamos un saludito por ahí a la Moniquita Jerez. Y le ponemos leña gruesa porque nos vamos con Cornelio Reina y Ramón Ayala, que dice La Cruz de Madera, que en tu radio hace un...

0: estirando al cogote y mirando a la vecina nueva.
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2: Chavo, Dios mandiendo de Wendy cuando somos de esta orilla a las 18 horas con 8 minutitos, las 6 de la tarde con 8 minutitos. Oye, amiguito que lo mandan por ahí, saludito, oiga, a través de WhatsAppito, ¿cuál es el WhatsApp de la Radio Azúcar? Guajacento.
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2: Me dice por acá, un amigazo, ¿cómo estamos, cumpa? Oiga, quiero mandarle un saludito por aquí, estamos compartiendo un asado, oiga, por aquí, oiga, el mariachi. Un saludito para mariachi, para el vecino José y Jarita, el hombre de la verdura. Sí, que están compartiendo por ahí un asadito, oiga, ahí en la vía Puente Tapao. Están comiendo con chip o sin chip. Bueno, se hayan comido por ahí la perrita que andaba perdida para allá. ¿Cuánto es la cilindrina? ¡Toma! Oiga, Jarita, no hay cansado la cilindrina a la parrilla. No hay ganechado la cilindrina a la parrilla. Oye, don José por ahí, el mariachi y Jarita, le mandamos un saludito por ahí. Oiga, Jarita dice el rey de la verdura. Dice que tiene sandías de invierno y melones de invierno. Tiene sandías de invierno y melones de invierno. Las sandías vienen con bufanda y los melones vienen con manta. Dice que tiene sandías y melones de invierno. Le ponemos un saludito por ahí a los vecinos, a Jarita, a Mariachi y a un José. Luego están esperando a ver si se sale el río. Porque siempre cuando iba a salir el río parecían estas juntas ahí en la isla Puente Tapao. Y empezaban a esperar ahí que saliera el río. ¿Cuánto va? Vamos a colocar un palito ahí. Vamos a colocar un palito. Se pasaban de largo para la botillería. Mandían a colocar como el quinto palo para ver la medida de si había subido el río. Le preguntaba a Carita, don José, ¿ha subido o no ha subido el río, don José? No sé, pregúntele a Mariachi. El Mariachi se quedó dormido allá en la garita, señor. No, cuando ya llegan a él, el río ya está en su la casa ya. Saludito para los vecinos por ahí, gallo. Dale, Wendy, aquí es la original de Chile. Vamos con un llamadito telefónico porque suena el 722-83-7890.
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2: Aló, yo estoy por aquí, que está por allá.
4: Hola, amigo Jacinto.
2: Hola, amigo, que está inscrito en el servicio también, po.
4: Oiga,
2: ¿qué?
4: ¿Qué lo autorizó a usted que me pusiera en esa discusión que está haciendo?
2: Por aquí mandaron un mensaje, ¿no? De Alberto Lara también dijeron, pu.
4: Pero ya llegó la autorización, pu.
2: Pero, señor, los va a llegar platita.
4: Ah, oiga, plata.
2: Sí, pues si los van a pagar por el servicio. Usted tiene que ir nomás donde lo llamen. ¿Usted quiere para cuál servicio? ¿Quiere que lo anote para ellas o para ellos?
4: ¡Ah, donde sea nomás!
2: ¡Oh!
4: ¡No! Para eso tengo una foto para salir.
2: ¿Ah?
4: Para eso tengo una foto para salir.
2: Oiga, o sea, ¿usted quiere atenderlo a ellos también?
4: ¡A todos por parejo!
2: No, y la plata está loca, de la manera que sea.
4: Oiga.
2: ¿Ah?
4: Pero voy a estar con el Quique para haciendo alcohol para curarlo.
2: ¿Qué callado, señor, que mi papi Quique le salió la primera pega y partió? Vaya a verlo, señor. Creo que está metido en la carpa Timoteo.
4: Creo que sí, porque creo que anda con la canción de la loca. Creo que es la loca en la cartera.
2: Oiga, creo que usted está.
4: Oiga.
2: ¿Ah?
4: ¿No es que le llegaron a Timoteo para Rengo?
2: ¿Ya?
4: Yo con la pura loca en la cartera ahí.
2: Que estuvieron en la carpa y creo que la carpa está toda rajuñada, donde mi papi Quique quiere salir, pues no lo dejan.
4: ¡Ah!
2: Está pagando la condena de Punta Peuco. Oiga, cuénteme, señor, para que somos buenos.
4: ¿Puedo mandar un saludo?
2: Póngale nomás. Ella
4: baila. Ya, en primer lugar, una amiga de la Esperanza, la Clarita y la hija.
2: ¿Ya?
4: A la otra amiga mía que tengo por allá, por las majadas, a la
5: sí.
4: Elvirita.
5: Sí.
4: A la Juanita.
2: ¿Ya?
4: A don Albertino, a don José Gómez.
2: ¿Ya?
4: Al duende chico. ¿Está con el duende chico?
2: El trauco.
4: El trauco. Don Guille.
2: Ya. Somos miles.
4: Somos miles también.
2: Ya.
4: Y a todos los que escuchan en la radio.
2: Ya, oiga. Oiga, la amiga que le mandó saludito a de ahí de La Esperanza, de donde la de Peumo, ayer dijo que cuidadito porque si no lo dejaban pidiendo agua, cerquita y andar.
4: Sí, tío, son de La Esperanza, son las piedras que pichiré con la mamá de ella.
2: Ya, pero dijo ella que anda mandando saluditos, no sabe nada, que lo voy a dejar pidiendo agüita y sigue mandándome a saludos, dijo.
4: No, hay cosas que al revés, po.
2: No creo.
4: No hay cosas que
2: tiene
4: que comprar el tecno negro.
2: Ya, yo. ¿Y qué le vamos a ponerle?
4: Le vamos a poner la canción de El Espacio de un Arriero.
2: Ya, ahí le vamos a poner El Espacio de un Arriero. Cuídemele, ya, ya le tengo clientes, le tengo clientes.
4: Ya,
2: ya, chao
4: nomás.
2: Oye, ¿cuándo son exactamente las 18 horas con 14 minutitos? 18 horas con 14 minutitos. Oye, ahí pidiendo las peticiones, haciendo las peticiones, oye, para los temitas que le damos y programando. Oye, recuerde, tenemos, Carita, si quiere anotar con Don José para servicio de, para las chiquillas que están solas, necesitan compañía, están depresivas. Tenemos un cemental encalpado de allá del lado de Santiago, viene. Don José a todo terreno y todo servicio. Carita con verdura, entra con verdura, ya pepino, ya pepino, ya pepino, ya el zapallo italiano. María, si corta los boletos. Ya, nos vamos con un temita, oiga, para ellos que están en un asado. Le ponemos el temita que dice por ahí. El día que están comiendo asado con chip o sin chip. Dicen los charros de Luchito y Rafael. ¡Guau! Dice mi perro.

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2: Con la buena música, disfrutando por acá en Once con Azúcar, cuando son exactamente las 18 horas con 18 minutitos, gentileza de Tío Ahorro, suenan los rancheros del sur y el encuentro de un arriero.

0: Radio Poniente de Wendy, cuando son exactamente las 18 horas con 21 minutitos. Oiga, nos acompaña también esta tardecita, tío ahorro, ahí en la hora está, pero al pendiente, tío ahorro. 18 horas con 21 minutitos. Oye, un saludito por ahí, me dicen también para la mamita Gilda. Ahí para Gildita también le ponemos un saludito por ahí. No es la que canta Yo soy Gilda. No, porque ella no existe. No, otra Gilda. Ella es la que tiene el corazón valiente, ¿eh? Saludito para ella que está compartiendo por ahí. Le mandamos un saludito grande a Gilda. ¡Vecina Gilda! ¡Vecina Gilda! Y le mandamos saludito por ahí a María, hacia Jarita y a un José, don José. Me dijeron que un José era el potro semental de sementales que junto a Jarita y María si van, también van a poner la empresa ahí en el Wiki. Vamos a tener sucursales también por ahí, ¿eh? Vamos a tener sucursales por ahí de, ¿cómo se llama el servicio que se llama Prestal Atracadores? Oye, sonando por acá el 722.
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0: Aló, yo estoy por aquí, ¿quién anda por ahí?
2: ¿Qué pasa, hijo?
0: Hola, papi.
2: ¿Qué lo están pelando con el Lara?
0: Oiga, estaba preocupado, señor, por usted, porque estamos, todos los auditores de la original de Chile están preocupados porque usted haya ido a hacer un servicio de atracador allá a la carpa del Timoteo, dijo Alberto Lara.
2: No, usted dijo, yo estaba escuchando.
0: No, pues si usted, yo no escucho qué dijo él.
2: La carpa yo las tengo levantadas, así que no importa cuando vaya a mandar lo mismo.
0: No creo.
2: No va a creer nada. No.
0: ¡Oh, toma, cilindrina! ¡Toma!
2: ¡Puta, perdió la cilindrina con cuatro gambas que perdieron por la cresta!
0: ¡Amarilla! ¿Cómo que no?
2: ¿Qué árbitro tan malo, señor?
0: Más malo que el que la emisora católica anoche.
2: ¿Cómo valieron?
0: Bueno, no vio el partido.
2: Claro, ya el ligerito yo no es que hasta ahora no estoy nada durmiendo yo.
0: No, ahora está con los pañales de sello ya usted, pues.
2: Tiene que ir al viaje de Patagonia, tomar chicha, tomar vino, hasta combinado, tomar. ¿Cómo me van a mojar los pañales?
0: Ah, por eso le fue bien con Timoteo, bo.
2: ¿Quién es Timoteo?
0: ¿A dónde fue a hacer el servicio? Usted delante, dijo el Alberto Lara que lo iba a llevarlo en la moto.
3: Sí.
2: Después de que me lleve total, yo voy a Sacito.
0: Total, ahí van haciendo la práctica para Timoteo.
2: Poniendo masaje en el lomo.
0: Dijo que lo iba a llevarlo para ir desinfectando con alcohol gel. ¿Y qué? Si él dijo que me mete a mí en cuestiones, papi, yo siempre lo defiendo. Yo, y usted me echa la culpa que yo soy el que digo, no digo nada, yo, señor.
2: ¡Tú, por el hambre!
0: ¡Vaya! ¡Ella, pues ella, la que no le gusta nada pelar tampoco, pues!
3: Sí.
0: ¡No! ¡Segurito que no! ¿A quién voy a salir yo?
2: ¡Tipo tigre!
0: Sí. Oiga, papi, ¿ya? ¿A qué le vamos a poner el servito esta tardecita?
2: Ahí está el hambriento.
0: ¿Ya? ¿A Albertito Lara?
2: Sí, a Calito Claico, allá a Collita, a los chiquillos de la Torina, mi hermano, todos. Pues yo tienen que, si me pongo a nombrar los enojos también.
0: Sí, pues, oiga, papi, ¿cómo está el potito?
2: El potito, antes, ayer estuvo aquí.
0: ¿Estuvo ahí?
2: Sí, vino con Paulito acá, otro amigo que hay en la Torina y que también hace buena gente.
0: Mire, qué bueno.
2: También me saqué un leirillo. ¿Qué crees que estoy construyendo casa yo?
0: Ya, pues, papi, ahí saludito para Potito también, po. ¿Ya?
2: El Potito sucio.
0: Ese.
2: Porque el tuyo es chico.
0: No, chico, el mío, el auto, el chico. Pues.
2: Ah, y un saludito a... al amigo Cáceres, a Juanito Cáceres. Yo entiendo que no... no mata nada, salvo aquí, que ahora...
0: Ya, saludito para él también, ¿ya?
2: Y a la familia, digo que la gente se nota, una gente humilde también, señor.
0: Sí, para toda la gente humilde. Todos los de la familia Azúcar somos humildes, puñol.
2: Es que uno son más creídos.
0: Sí, pues. ¿Quién es? Nombre.
2: Yo tengo una bicicleta y me siento orgulloso.
0: Y yo tengo el chico y se lo presto a cualquiera y soy orgulloso.
2: Ya, trabaja ya usted.
0: Sí,
2: ¿qué tiene,
0: señor?
2: ¿Qué tiene? ¿Cómo
0: hacerlo? ¡Ah, segurito! ¡Mándelo por ahí nomás! ¡Mándelo por ahí nomás!
2: ¿Qué tiene bueno, señor?
0: ¿A dónde me le pasó?
2: Bueno, ¿cómo
0: nos
2: tiene usted?
0: Arregle la falfa en el segundo corte nomás. Arregle la falfa en el segundo corte nomás, pariente.
2: Yo voy a sacar todo el pasto malo que sale en la farfa.
0: Oiga.
2: A la se llama.
0: Oiga, ¿y qué temita le va a ponerle?
2: Venga, me dijo, es que también el Lara, de me retó ayer que dijo que venía Torchi, pero no voy a emborrachar. Y sí, ese es mi tema.
0: Pues. O le pongo los ojitos. O le pongo los ojitos negros, ojitos verdes.
2: También podría hacer para la Catalina Melita.
0: Ya, pues si me le pasa para el otro lado, yo le voy a poner.
2: Que no, linda la morena también es.
0: No, y si usted me le pasa para el otro lado, yo le voy a ponerle los ojos negros, ¿ya?
2: Pues que tanto una más y no es nada la última vez que me van a pegar.
0: Ya, papi.
2: Para tener recuerdo después.
0: Cuídeme, señor. Ya.
2: Ya, yo me atrevo en un huascazo y voy a escuchar la canción.
0: Ya, chao, chao.
2: Chao, pues la luz.
0: Oye, ahí estamos con mi papi Quique, que es la original de Chile, cuando son las 18 horas con 28 minutitos, 18 horas con 28 minutitos, seguimos tratando, moviendo, nos vamos con un temita, oiga, suena por acá María José Quintanilla, que dice, ¿qué culpa tengo yo? Hay que entrar a Radio Azúcar.

0: Jacinto. Sí, el guaso Jacinto, solo por la original de Chile.
1: Buena. Quique, ay, ay, papi Quique, cuando son las 18:31, aquí en la original de Chile. Sigo poniéndole pura leña, gruesa, gentileza y la hora de tío ahorro, 18:31. Suena por acá, ojitos verdes para mi papi Quique.

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1: Los peces, ¿con quién se andarán paseando? Santa Lorita, 18 horas con 35 minutitos. 18 horas con 37. Dale, te ando fuerte la papa, diente. Los cabros ahí en el asado le están poniéndole corso porque está aleteando fuerte la papa por el lado. Ya está empezando a hablar en inglés. Oye, recuerde que se comunica con nosotros marcando por ahí la línea telefónica 722-83-7890.
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1: Aló, yo estoy por aquí, ¿quién anda por ahí?
2: Aló, buenas tardes.
1: Muy buenas tardes, ¿con qué tenemos el gusto de comunicarnos por ahí?
2: Con yo y usted.
1: Conmigo.
2: Yo pensaba que era el locutor de la radio.
1: No, no soy nada yo, oso.
2: El oso, no, pero es que yo tengo uno solo nomás, pero no tengo nada oso.
1: Pero está llamando al servicio que tenemos aquí de sacamiento.
2: El sacamiento, no es sacasaga.
1: No, este servicio de sacamiento, usted en estos momentos se siente depresiva, se siente sola, tiene frío. Tenemos aquí, le mandamos nosotros para allá uno de los que tenemos al servicio. Tenemos a Albertito Lara, tenemos el gordito La Fruta, tenemos a mi papi, no, mi papi Quique está ocupado con los de Timoteo.
2: El primero que sale Albertito Lara, vos.
1: ¿Necesita el servicio de él?
2: No,
1: ¿cómo?
2: Le manda puro saludo a la hija nomás y a la Clarita, Pepe.
1: Ah, le manda saludo a ella nomás. Ya, pues, entonces aproveche usted de pedirlo para el servicio, pues.
2: No, no quiero andar en moto, dígale.
1: Oiga, él me dice por acá que tiene el servicio masajista, tiene levantador de ánimo y tiene en estos momentos tiene mini-cue, eso que le erran la uña. Tiene mini.
2: No, yo quiero una podóloga para que me corte la uña.
1: No, si él también es potólogo, él también es potólogo.
2: Sí, creo que la corta con la motosierra.
1: Sí, anda con la motosierra, son. Es potólogo también, es potólogo, ¿le puede ayudarle?
2: No, si quiere todos los títulos, Marquita, así que para qué estamos con problemas. El que le pide, lo tiene.
1: Mira, mi cosita más linda, ahí le vamos a comunicarlo para que vaya a hacerle el trabajito, ¿ya?
2: Pero que sea suavecito, sí.
1: ¡Emo!
2: No sea nada, pero porque si no, no lo voy a pagar, dígale.
1: No, si anda con un chuzo para descarnar la uña también.
2: Y la horqueta va a sacar la uña.
1: Claro, sí, con un asaón.
2: O el rasillo.
1: Oiga, mi cosita, ¿qué le va a poner? Le saludo por esa orilla.
2: Un gran saludo para Albertito Lara. Y muchas gracias por los saludos que le manda mi madre. Dígale.
1: ¿Ya?
2: Dígale que te lo digo de todo corazón, que son bromas nomás, que no se me enoje, ¿ya?
1: No, si él es tierno, él es tierno.
2: No, si él es muy paciente, muy humilde, muy tranquilo.
1: Sí, pues oiga ahí. No me hagas reír, por favor, ya.
2: Muy cariñoso.
1: Oiga, amiguita, ¿y algún temita para servito para ahí para su mamita, su familia, pues, oiga, ya?
2: Un saludo a Pabarcito Lara y para el tío Amador Galaz, el potito de la Torina.
1: ¿El potito?
2: El potito.
1: Mire, saludito para el potito, es tan famoso él.
2: El famoso potito, po, Amador Galaz,
1: po. Hermano ahí de mi papi Quique, po.
2: ¿Cómo se llama don Quique? ¿Hugo?
1: Hugo Galaz, po.
2: Hugo Galaz, bueno, un gran saludo para don Hugo también, po. Viva toda su familia.
1: Ya, porque ahí le mandamos el saludito de parte suya al potito.
2: Al potito nomás.
1: Ya, al potito le mandamos el saludito, ya.
2: Estamos por la uña, vamos en el potito.
1: Claro, vamos
2: en el
1: potito. Por Dios, los trabajadores estos del servicio rápido me pasaron de la uña al potito al tiro.
2: Ay,
1: Ya, mi cosita más linda, ¿y algún temita por ahí?
2: Póngale una canción al gusto suyo de parte de la Luchita de la Esperanza, la hija Clarita, dígale.
1: Ya, de la Luchita, le vamos a ponerle por ahí, ¿ya?
2: ¡Ya! Ya, pero dígale que por favor venga luego, mire que las zapatillas me la están haciendo, tira ya, po.
1: Ya, pues ahí le vamos a decirle que lleva, está juntando la herramienta, que se le cortó justo la cadena de la motosierra.
2: Dígale que si no me echa no me viene a cortar la uña y me tiene que regalar las zapatillas que me ofreció, dígale.
1: Ya, le vamos a decirle que una senda o unas tigres.
2: No, las tigres arrancan muy fuerte, po.
1: Y las rajuñan, po.
2: Mejor una cuarto, una de esas de gato.
1: Oiga, sí, creo que le fue a arreglarle ahí al amigo Galay, le fue el primer servicio que tuvo que ir a hacer y le llevó unas zapatillas de esas tigres al amigo Galay, el potito, y creo que le dejó todo el potito rajuñado con la zapatilla.
2: Ya.
1: Cuídemele.
2: No nos venimos mal, no seamos mal.
1: Ya. Cuídemele. Chao, chao.
2: Ya, igual, no,

0: Cante, que es la original del Chile. 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
1: Las 6:52.
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2: Cuando son solamente las 18:56, suenan los cuatro haces de la cumbia y el lirio aquí en Once con Azúcar.

0: más fácil que lo va quedando esta tardecita cuando son las 18:59. Ahora ya, Mati. Mati. Patricia. Ya. Ya, yo lo voy a sacar del espiritismo, mi niña. ¿Quiere que le saquen carga o que le pongan carga? Me están mandando por acá que necesitan que le saque un espiritismo. Usted lo que necesita es que le pongan carga o le saquen carga. Oye, vamos con llamadito telefónico porque son el 722-83-7890. Vamos a ver quién está por esa orilla.
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0: Hello, my love, you speak in English. On your right, Guadalajara, Jacinto, Chilean.
2: Hola, Jacinto.
0: Hola, buenas tardes. ¿Con quién me comunico por ahí?
2: Con la novia de la noche, ¿eh? Ah.
0: ¿La novia símbolo?
2: Sí, la novia símbolo.
0: ¿Cómo estamos, amiguita, por esos lados?
2: Aquí, un poquito de frío, ya estamos llegando al liceo.
0: Mire, qué bueno. ¿Cómo vienen por ahí? ¿Vienen todos los alumnos o algunos hicieron la cimarra?
2: La mayoría hizo la cimarra.
0: Lo importante es que a Lucito ahí hicimos.
2: Sí. Oiga, sí, tío Luis.
0: Mientras
2: no falta el chofer.
0: Eso es cierto, mientras no falta el chofer, está todo bien. Sí. Oye, Patricia, pero ahora ya llegan al liceo, ahora en el liceo igual que en el día llegan a tomar leche con galleta, ¿o no?
2: ¿Cómo
0: le dan con el mono los ojos?
2: Toman
0: en el liceo. Oye, le quedan más rígula. ¿Quedan más rígula para ir a más rígula que yo, no? Me voy de aquí, me voy al tiro al liceo ahí nomás, por Dios, que me mando un jote, lo que sea nomás.
2: Oye, Jacinto,
0: yo
2: te voy a pasar una factura de usted, págame la olla.
0: Oye, ¿en serio que se le quemó la olla, mi niña?
2: Sí, de verdad.
0: Chuta, estaba cocinando. Usted fue la que se le quemó la olla por estar haciendo pollo. Ahora va a tener que llegar más rato a hacer pollo. Oiga, va a tener que llegar a hacer pollo al velador ahora.
2: Oye, no.
0: Oiga, cuénteme, ¿a quién vamos a saludar esta tardecita por ahí?
2: Oiga, tío Lucho.
0: ¿Ya, tío Lucho?
2: Así es, momento que lo pillamos por el camino.
0: ¿Ya?
2: Y a todos mis compañeros que van aquí en el furgón.
0: Ya, pues, saludito por ahí a la Jalila, la mojojo.
2: Oye, ¿hay alguien que se quiere matricular
0: para la saque? ¿Para la empresa de saque?
2: Sí, para la saque, mira, te lo voy a pasar, mira, salúdalo.
0: Ya.
2: Saluda,
0: don
2: Mario.
3: Buenas, Jacinto.
0: Buenas, cupita. ¿Se va a matricular para... ¿Va a prestar servicio o quiere que lo vayan a Elo?
3: Las dos cosas, Jacinto, las dos cosas.
0: Ya, Marito, aquí lo vamos a anotarlo. Oiga, ¿qué servicio necesita? Me llegó a relinchar.
3: Pero le puedes decir por radio.
0: Me llegó a relinchar el puta madre.
3: Ay, ay, ay. Y falta.
0: Oiga, pariente, tengo por aquí, para el servicio, tengo en estos momentos disponible por el horario, está la comadre Elvira, está la Normita, está, ¿qué más? Ellas dos, la Juanita, una es yegüita silota, una es yegüita inglesa, y la otra es chilena.
3: No, era la comadre Elvira.
0: ¡Oh, ya! ¡Comadre, le salió un polorito!
3: Que creo que esa
0: botanca
3: sí que es dura.
0: No, ahí pariente tiene que tener buen pretal porque si no, no me le da firmámele.
3: Ay, menos mal que aquí en el colegio
0: los
3: dan leche.
0: Ay, hoy día tenés que tomarse toda la de los compañeros, sí.
3: Allá vamos.
0: Ya vamos, pariente Mario.
3: Ya vamos, Jacinto.
0: Saludito por ahí.
3: Un abrazo, cuídate.
0: Que se saque un 7 hoy día.
3: Vale.
0: Patricia, ¿qué tema le ponemos?
2: ¿Cuál quería? Bueno, regálese uno usted.
0: Ya, yo le voy a ponerle uno. Saludito, chao. Oiga,
2: chao.
0: Yo grito, el grito. El grito. Oye, WhatsAppito por el otro lado, vamos al que dice por ahí el WhatsAppito, échamelo con el guaso, suéltala.
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0: Oye, ahí están todos inscribiéndose, todos quieren el servicio. Dice por acá, ¿qué dice por el otro lado? Dice, a ver, ¿qué dice por esta hebra?
4: Hola, pariente Jacinto.
0: Buena, pariente.
4: Pura, lo escuché toda la tarde, compañero. Mi día sigue escuchando la hora en la tardecita, re llegando a la casa. Voy a colocar el tirito, los rancheros. La pena de un error. Porfa, saludos, los sigo siguiendo. Chao, pariente.
0: Saludito al cumpa para llamar a la igua. Oiga, ¿quién es el servicio para allá? Allá como hacen pasteles con polvo, vamos a levantar polvo para allá. Y por acá dice. Yo soy el. Es que me preguntan por acá, la niña que necesita el exorcismo, como esta academia es nueva, yo soy el más especialista en esto, en meter, en sacar, en ponerle en todo, yo. Yo soy el especialista. Entonces, lo que pasa es que no puedo mandarle un alumno nuevo. No puedo mandarle un alumno nuevo. Por ejemplo, si le mando al gordito la fruta, la puede cargarla. Y seriamente. Entonces yo asumo la responsabilidad que yo puedo ir a hacerle el espiritismo, sacarle, o lo que usted me pida, sacarle o meterle, yo soy el indicado, ¿ya? ¿Qué pusiste? Bueno, Gallerto. Mira que el cerámico está al lado, calíate nomás. Oye, por acá dice, por otro lado, ¿qué dice? Por otro lado, WhatsAppito dice, hola pariente, buenas tardes, me intereso por el emprendimiento. Póngame una sucursal por acá en Pichilemu.
5: Sí.
0: Ya, se la administro, ya que el invierno es malo por acá, dice. Hay que buscar la moneda. Ya, saludos pariente, si puede tocar la canción Mátala de Alejandro Fernández. Por favor, ya, también vamos a hacerle baños con espuma. También, oye, tenemos emprendimiento en Pichilemu, se abre una sucursal en Pichilemu de atracadores. Ahí podemos hacerle azotes con cochayuyo. Azotes con cochayuyo, ¿sí o no? Friega con el rey de mal, digo eso. Pariente de allá de la Ligua, no tengo el temita ese. Puede ser otro, porfa, pariente. Pídame otro nomás, yo se lo voy programando. Y le ponemos buena música cuando son las 19:07. 19:07. Suena por acá JP y su banda llanera que dice Chica Sisti. Ahí es la original. Tu radio azúcar junto al cuadro.

vendría haciéndole al escape que el original del Chile, tu radio azúcar, cuando son exactamente las 19 horas con 12 minutitos. 19 horas con 12 minutitos, seguimos aquí en 11 con azúcar. 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

0: cuando son las 19 horas con 13 minutitos, 19 horas con 13 minutitos, 7 de la tarde con 13 minutitos. ¿Qué dice por acá el WhatsAppito?
1: Usted no, pues don Jacinto, usted está más fregado que su papi Kiki. Su papi Kiki lo manda al Punta Peuco, pero usted lo manda a la doña. Es una canción de Vitorio Ibarra, por favor. Jacintito, hoy yo me voy a ir a tomar esa posanquita. Yo quiero esa posanquita de allá de la isla, para mí.
0: Usted no toma nada, pues, pariente. A usted le quedó grande la yegua, con eso lo llevo todo, poñol. Estoy agrandándote nomás, te quedó grande la yegua. Usted no cree, pariente.
2: Pero se coloca un temita de los rancheros riomales, de esos que dan se variante, de esos que ya está muy día miércoles, ya está picando el huevo.
0: Ya estamos ahí, vamos en el lago, los rancheros riomales. Oigan, 722-83-78-90, 722-83-78-90, línea totalmente habilitada.
3: Llámanos al 722-83-78-90.
0: Y el WhatsAppito.
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0: Vamos a quitar la llamada telefónica por esos lados. Aló, yo estoy por aquí, ¿quién está por allá?
4: Aló, amigo Jacinto, ¿cómo estás?
0: Aló, ¿con quién me enneuro por esos lados?
4: Poner Jarita en la verdurería, Jarita, donde está el vino con Viagra.
0: Pero creo que lo prueba él primero.
4: Un saludito al marito de a don José y a la señora Gisla, por favor.
0: ¡Bravo! Ahí le mandamos un saludito. Y, ¿queda carne o no queda carne?
4: Todavía queda carne, no sabe nada, pues se lo está saliendo el río, no hayamos que hacer, estamos poniendo palitos, cerquita ahí, no bajo, está subiendo el agua.
0: ¡Oh! Están poniendo palitos, los va a pillarlos con el agua hasta el cogote después. Oiga, una consulta, ¿no se estarán inundando por dentro ustedes?
4: Parece que sí, amigo Jacinto.
0: Oiga, saludito a todos los vecinos que están compartiendo por esos lados, puñol.
4: Ya, pues, un saludo a todos los picanos, pues. A la farmacia, póngale una a la farmacia, la de Torellía Jalita, donde don José, con sus negocios.
0: Ya, pues, saludito por ahí a la farmacia, a donde compra las pastillas azules, Jarita. ¿A dónde compra? La ripol.
4: ¡Gallos de pelea!
0: Cuidado, valiente, le colocamos algún temita por esos lados.
4: Póngale cualquier temita, no va vivo.
0: Ya, cuídate.
4: Por todo, amigo Jacinto. Chao.
0: Ese gente linda, wicana. Día miércoles y estamos en Neurao ya. Me gusta la gente linda y mi pueblo Urbanque, ¿me entiendes? Día miércoles los Petamayri están con las parrillas prendidas. Ese pueblo lindo. Saludito para toda la gente de ahí del lado de los Huiques. Saludito para la comuna de Palmira. Pueblo que me vio crecer. Ponemos saludito para allá a los vecinos que están por ahí.

0: Se me acuerda de WhatsApp, guaso.
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0: ¿Qué dice por estos lados?
2: Buena, Jacinto.
0: Buena, pariente.
2: Por aquí con Mario, estamos aquí en la sala de clase ya. Y quedé entusiasmado con la comadre Elvira. Hágamelo de enganche, señor. Hágamelo de enganche. Como compadre.
0: Se alma carrera con el pozo Mario, con el pozo Mario, con la yeguita silota. Se alma carrera con el pozo Mario, la yeguita silota de allá del lado, la isla de Águil. La indomable, la salvaje, la que corta la ambraula, la tusa larga, la que está con la tusa y en el clonque. Vamos a ver por ahí, pariente, cuánto brinco y corcoeo le aguantarle por ahí a la. Silotita. Y por acá, oiga, ¿qué dice por estos lados? Otro guasapito que llega por ahí. Dice, buenas tardes, Juancito. Quisiera que me salude a mi hija Constanza Martínez de Peumo. Y a mi hijo Ezequiel Martínez, que lo están escuchando por allá en Santiago, en la Florida. Con el tema Mi Casa de Vidrio de los hermanos Contreras. Saludito ahí para Constanza Martínez y para Ezequiel Martínez, que lo están escuchando por allá por el lado de la capital. Y nos vamos con este temita que lo habían programado por esos lados, que dice Alejandro Fernández. Óndate pesadito, mándaselo a decírselo. Aquí es la original de Chile, 11 con azúcar junto al cuadro Pacinto, que dice: ¡Ay! ¡Ay! ¡Ay! ¡Mátala! ¡Huyo!

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2: Oye, ¿cuándo son exactamente las 19 horas con 22 minutitos?

0: guasos hay muchos, pero como este, ninguno.
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2: Son las 19 horas con 26 minutitos. 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Oye, 19 horas con 26 minutitos, como le decía, por esos lados. Ya me está llegando WhatsAppito, no me voy a quedar con ellos acumulados por esos lados. Suelta la guaso que dice por ahí.
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3: Hola, buenas tardes.
2: Buenas tardes.
3: Hablo de acá de la comuna de Quinta de Tilcoco. Quisiera pedir una canción para mi papá, Luis Dinamarca. El boliche del bajo, por favor. Saludos.
2: Vale, variante, saludos. Quinta de Tilcoco. En el boliche del bajo. Cantad mejor. No, cantarme. Oye, bonito de Wendy, que es la original de Chile. Qué guasamito los que aman por estos lados. Dice, ¿qué dice por estos lados? Hola, variante, un temita, por favor. La pata izquierda con la pata. ¿Cuál es esa? ¿No será el zapato derecho, el zapato izquierdo? ¿Esa será la misma, no? ¿Será la misma o no por estos lados? Dice, hola, ¿cómo estás? Mi amor platónico. Ay, Estoy deseando, hay que este lado todavía. Oiga, un temita, porfi. El barquito de madera por el llanero de Ñuble. O por el llanero. Vamos a verlo por ahí, el barquito de madera. Llamo, ahí vamos a ir programando los temitas antes de quedarme con ellos aquí encajados. Aquí después de galletas, boca y esto, no con tema. Un saludito para todos. Oye, recuerde que tenemos servicio ahí de atracamiento por parte de mujer o parte de hombre. Ya me salió una peguita, un exorcismo. Voy a ir por ahí a una niña que necesita un exorcismo. No sé si tengo que meterle o sacarle el espiritismo. ¡Suelta la guasón!

¿Por dónde? Por ahí. Oye, Santa Cruz, Palmilla. Le mandamos saluditos a Santa Cruz, Palmilla. Sémica, Rancagua. Oye, Peumo, Pichidegua. También, oye, Pichidegua. También lo escuchan por aquí, los locales, los caurinos. Le mandamos saluditos a los caurinos. Vamos a ver, se oveja. Saludito para toda la gente linda de Las Cabras. Oiga, saludito para Paulito Ruiz, que tiene un leído por ahí delante, va a subir. Son mejor que el pan, mantequilla o queso. Mira por acá que lo hayan pedido, son los hermanos Conrera y mi casita de vidrio aquí en la original, tu radio de azúcar.

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1: Oye, se lo haya colocado, ¿no? Al amigo, no lo haya puesto. Vaya para la ligua, valiente, de paisano, con los rancheros Río Maule. ¿Sí o no? Adelante, el Liki. Dígame, ¿sí o no? A la cuenta de tres. Lo haya puesto, ¿no? No.

Rosita Valenda. Ay, guasito, la cadencia con el exorcismo, estoy con el exorcismo, estoy perdido. Este temida que también lo hayan solicitado para que no me le haya quedando por ahí. Venga, nos quedamos con los Reales del Valle, que dice: en el boliche del bajo de Teapa, Quintetir, Coco Pelleche.

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0: Che dice mi cumpa, che dice por eso lado.
2: Buena gacho, Jacinto.
0: Buena pariente.
2: ¿Cómo anda la cosa?
3: Sí, sí, sí, sí.
2: Oiga, ¿cuándo salen los catálogos con la... con las sacadoras? Para elegir un par. Oiga, ¿por qué no me toca un temita? Le pinté un cuarto al coyote. No sé quién lo canta. Por y un saludo para los JR. Las...
0: Ya, pues, pariente, ahí le vamos a programarle. No, oiga, pariente, ¿para qué le voy a mentir? Le tengo dos, tres temas que capaz que no alcancen a salir todos. Ahora me hacen transpirar a esta hora, pariente. Atento ahí los JR, saludo por ahí a mi cumpa. Oye, poniéndole Wendy, cuando son las 19 horas con 40 minutitos, lo vamos con un temita por acá. Suenan los Charros Juniors, que dice el barquito de madera. Lo tenemos por esta versión aquí para la morena.

poniendo la lorita, le voy a colocar un pedacito a los que me han quedado debiendo los temitas por ahí. Lo que voy a quedar debiendo, mañana se los coloco entero, ¿ya? Mañana me acuerdan por ahí el JR, me acuerdan todo, le voy a ponérselo todo mañana, ¿ya? Ahora le voy a colocar un pedacito nomás, ahí para la morenaza, la complacía. Pero este, el polillaneo se llama como mare. No, no, nadie. Lucero del Valle que dice con el zapato izquierdo y la pata derecha, y el original total de azúcar.

sea, oye, viéndolo Lolita, cuando son exactamente las 19:45. Oye, quiero dar agradecimiento por ahí, por la, me comuniqué con la familia ahí de Bertita Tobar Cornejo, la que estuvo bien delicadita de salud ahí hospitalizada en el hospital de Santa Cruz. Y me comentaba por acá, oiga, que ya está dada de alta, con antibiótico y curaciones en el consultorio ahí de lo que es el sector, ¿eh? De parte de la familia, darle agradecimiento a todas esas personas que les pedimos por la oración de ella y pudieron hacer presente la oración en nombre de ella. Se lo agradecimos de parte mía y también de parte de la familia ahí por la recuperación de la Bertita, ¿ya? Ahí de la Bertita Tobar Cornejo, ahí del sector del Milán del Huique. Le damos los agradecimientos de parte de la familia, oiga, porque ella ya se está recuperando, gracias al Señor, ¿ah? Y le mandamos un saludo a toda esa gente que colocaba en la oración ahí como familia Azúcar cuando alguien está delicadito de salud. Se lo agradecemos, como también de igual manera lo han hecho con nosotros, con mi comadre Feña, y también de por parte mía, cuando también estuve delicado de salud, también lo hicieron. Así que se lo agradecemos siempre, y para quien lo necesite, aquí están la familia Azúcar. Ya, pillándome la hora, me comienzo a despedir, oiga, sin antes de darle los agradecimientos a Club Mantra, la disco que la lleva Prestoría de las Cabras, la mejor entretención, la mejor animación, lo mejor en DJ. 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Bueno, comenzamos a despedirlo. Vamos a mandar a hacer el catálogo con los atracadores y la atracadora, para que usted ahí vea los que están disponibles y el servicio que hay, pues. Espero haber sido de su grata compañía. Oiga, me comienzo a despedir de la señal de la 96.7 a través de la señal de APP y la www.radioazúcar.cl. Se despide el soaito discreto, puta madre, menos capaborcito, lengua de sapo, la parcata, la hambre púa, la máquina, la bestia, lo más sencillo, el imitado, pero jamás igualado, el guadocacinto. Lo vamos, lo despedimos, gracias por haber estado.

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1: Las 7 y 53 minutos.
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